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10: Para Argentina 1978, la selección de Polonia llegó a aquel país con un equipaje extra de 380 botellas de vodka. Su técnico Jacek Mock permitió a sus jugadores beber y fumar siempre dentro de los límites tolerables. La delegación polaca contaba con 35 personas. A cada jugador le correspondían algo más de 10 botellas de vodka para su estadía de un mes en Argentina.
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8: El nacido en Michoacán, Zamora, un 13 de noviembre de 1979, Rafael Márquez Álvarez, es reconocido como uno de los mejores jugadores mexicanos de todos los tiempos. Fue parte de equipos como el Atlas de Guadalajara, el Mónaco y el Club Barcelona, entre otros. Como seleccionado mexicano, jugó un total de 147 partidos oficiales, anotó 17 goles, jugó 5 Copas del Mundo, Corea-Japón 2002, Alemania 2006, Sudáfrica 2010, Brasil 2014 y Rusia 2018, y es el único jugador a nivel mundial que ha sido capitán de su selección en dichas competiciones, así como también es considerado el jugador mexicano con más encuentros disputados en esos torneos, con 19 partidos.
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0: a México, y México en ese entonces pues le ganó 1-0. Pero yo creo que la noticia del día es justo, ¿no? El gol de Curazao. Por primera vez participan en una copa, y me imagino que allá...
1: Fíjate, un país que creo que tiene
0: 158 mil habitantes.
1: Sí, caray, sí. Está más grande la del barrio.
0: Creo que aquí la gente que trabaja aquí en MBS somos más.
1: Somos más, sí, seguramente, que sí. Curazao. Pero bueno, finalmente rompieron la quiniela. Primero fue rompequinielas, porque el gol que metió Curazao nadie consideraba.
0: Nadie, sí.
1: Es decir, yo estuve viendo apuestas, estuve viendo todo, analizando quinielas de amigos y de todo, y te voy a decir una cosa, nadie tenía considerado ese gol.
0: Nadie, yo.
1: Y menos que en un momento fue
0: en el 1-1. Sí,
1: ¿qué pasó?
0: Yo creo que ahí sacó de onda a todo mundo, sobre todo a los alemanes, que les empezó a temblar las piernas 8 años cuando se enfrentaron a México, y México en ese entonces pues le ganó 1-0. Pero yo creo que la noticia del día es justo, ¿no? El gol de Curazao. Por primera vez participan en Europa, y me imagino que allá en este país con 158 mil habitantes, muy chiquito, debe estar, lo festejaron yo creo que como si fueran campeones del mundo.
1: Sí, deben estar en su Minerva, en su ángel de la independencia.
0: Tomen el
1: ya más avanzada la competencia, ¿no?
0: Sí, hasta incluso Estados Unidos, ¿no? Que a lo mejor...
1: Pero no fue Chile.
0: Fue Hungría.
1: 10-1 al Salvador en 1980.
0: Muchas veces que ha sido hasta el momento la sorpresa de esta primera ronda.
1: Chile, fue una chiliza, pero no fue Chile.
0: Fue Hungría.
1: 10-1 al 82.
0: En el 82 en España fue esa copa. Sí, 10-1, oye, sí, eso sí está muy disparejo.
1: ¿Crees que se rompa el récord acá?
0: Híjole, puede ser, ¿eh? O sea, mañana España. Y también puede que ya veremos, pero también tiene muchas chances de golear. En este caso, pues los del grupo de Curazao ahí van a intentar meterle la cantidad de goles, la mayor que pueda funcionar, para incluso meterse por la diferencia a la siguiente ronda.
1: Como hubiera tenido también México que meter un poco más de goles contra Sudáfrica, porque quizá en este grupo, el grupo de México, el nombre del juego también le mete más goles a Sudáfrica, ¿no?
0: Totalmente, ahí
1: puede ser. El caso de Chequia, pues tiene que jugar todavía contra Sudáfrica, y van a tratar de superar ese 2-0 para, en caso de alguna combinación, poderse ir a México, que yo sigo confiando en que México tiene que ver con que va a ser el primer lugar de su grupo. Pero
0: sí, yo también confío.
1: Todo esto tiene que ver con el número de goles que les van débiles. Estuvimos aquí en Amigos Sin Derecho. Hay un intercambio que se hace en la Alameda.
0: Me encanta, sí.
1: En Bellas Artes, de estampitas del Panini.
0: Mira, a ver si tienes la de Ronaldo. Mira, yo te doy la del 10 de Curazao. ¿Cuál es la que te falta?
1: Una,
0: si a lo mejor alguien nos está escuchando y te la consiguen.
1: Me llovería. Pero me fui para completar el momento. Vamos a ver lo que pasó en este intercambio de estampitas.
2: Amigos sin derecho.
1: Derechos para toda la gente que está en la Ciudad de México o que viene de visita a la Ciudad de México y aún no completa su álbum de esta fiesta futbolera, lo puede hacer en el mejor lugar, en la explanada. Es completamente gratis, hay acceso libre y puedes intercambiar con quien quieras tus estampitas. Además, si tú decides hacerlo de una forma más sencilla, las puedes comprar con personas que también en prácticamente todas las estampas existentes, no nada más de esta fiesta futbolera, sino también de la fiesta del 2022, del 2018, 2014 y hasta del 2010. Y no pasa, también encuentras artículos relacionados a la fiesta futbolera, las monedas conmemorativas también las puedes encontrar ahí, y te puedes intercambiar todo lo que tú necesites de esta fiesta. Explanada de Bellas Artes, para quienes viven en la Ciudad de México, para quienes no, también es muy fácil el acceso y es completamente gratis y libre, y puedes así completar ese famoso álbum que ya te ver en la colección de tus artículos futboleros. Hasta aquí el reporte para Amigos Sin Derechos.
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0: Bueno, pues aquí estamos, este intercambio. Las ciudades, las que nos están escuchando, en cada Ciudad de México hay un lugar en donde se intercambian sí. estampitas, ¿no?
3: Es una costumbre que se hace ya desde toda la vida. Yo me acuerdo que desde chamaquito se hacía eso y es de las épocas más, ya no solo para los niños, sino también para nosotros los adultos que seguimos llenando el álbum.
0: Oye, España va contra Cabo Verde.
3: Cabo Verde, ahí es donde te digo que yo creo que sí, mañana España le va a llenar la canasta cochinón.
0: O sea, Cabo Verde... Pues es tan grande como Aranzures, yo creo que
3: sí.
0: Igual no sé.
3: Y España es de los favoritos. Yo creo que España debe ser de los tres favoritos.
0: Junto con Francia y Portugal. Ahí son los favoritos de la Copa del Mundo. Entonces, pues mañana va a haber. No juega Lamine Yamal, ¿no?
3: No, mañana no, creo que sigue lesionado. A lo mejor va a estar para la segunda o tercera ronda, pero lo están cuidando también. Yo creo que no valió contra Cabo Verde, con todo respeto para esta selección. Entonces yo creo que pues, se lo van a guardar para después.
0: Luego Bélgica, Egipto, que va a ser un buen partido.
3: Ese va a ser buen juego, fíjate ahí con Salah y Bélgica, que también siempre es como que se espera mucho y también luego decepciona.
0: Marcelito Bielsa juega mañana
3: con Uruguay contra Arabia, ¿no? Ese yo creo que pues yo pondría de favorita a Uruguay. Uruguay trae muy con Valverde, que es de los mejores medios del mundo.
0: Y mañana pita César Arturo Ramos Palazuelos.
3: Qué bien.
0: Pita del Irán Nueva Zelanda. Y fíjate que estaba hablando con el equipo, porque los árbitros mexicanos llevan un equipo de coaching para el control del asunto de emocional y el asunto mental. Y me estaba comentando que mañana hay huarca del Chiquimarco y de como árbitro mexicano con mayor número de partidos. Mañana los iguala. Pero en el siguiente partido que pite ya va a ser el árbitro, más partidos pitados en una Copa del Mundo.
3: Mira qué bien, qué buen dato. Y también mencionar y felicitar a Katia Itzel García, que hoy debutó como cuarta árbitra en el partido de Países Bajos contra Japón, que fue un juegazo también.
0: Sí, la verdad es que fue un partidazo. Hoy hablando del Países Bajos contra Japón, qué juegazo.
3: Qué juegazo, oye, sí, la verdad es que...
0: Sorprendió a Japón, en nunca bajó. Los brazos.
3: Mucha dinámica aquí atrás de nosotros. Digo, si no están escuchando en radio, no se van a poder percatar, pero hay una imagen en donde están apareciendo los resultados. 2-2, Países Bajos contra Japón, que ha sido de los mejores juegos de esta primera ronda.
0: Yo también lo
3: disfruté mucho, sí.
0: Un ida y vuelta. Nunca podías considerar que alguno hubiera ganado a pesar de ir arriba del marcador, y así lo demostró Japón, ¿no?
3: Con todo y que terminaron el primer tiempo 0-1, ya se dejaron ir y el partido terminó 2-2. Y creo que la decepción para mí en lo personal, porque yo le tenía mucha fe a Ecuador, es esta selección latinoamericana, porque tiene mustas. Y hoy también me sorprendieron los de Costa de Marfil, que le ganaron 1-0 ya en los últimos minutos del partido.
0: Oye, pero Ecuador chato, o sea, no se ve quién pueda ser el hombre que desequilibre el gol. Estuve platicando con Álvaro Rosero de Exa Ecuador, que estaba allá en el estadio, estaba muy emocionado, pero pues nada, mira lo que pasó. Ecuador perdió y Suecia sigue 2-2 al momento.
3: Ya lo empataron.
0: 2-2, ya empataron.
3: Iba abajo Túnez 2-0 y Suecia, que ese partido, por cierto, se está jugando allá en Monterrey. Saludos a Monterrey.
0: Que alguno hubiera ganado ir arriba del marcador, y así lo demostró Japón, ¿no?
3: Con todo y que terminaron el primer tiempo 0-0 y para el segundo ya se dejaron ir y el partido terminó 2-2. Y creo que la decepción para mí, a lo personal, porque yo le tenía mucho, es esta selección latinoamericana, porque tiene muy buenos futbolistas. Y hoy también me sorprendieron los de Costa de Marfil, que le ganaron 1-0 ya en los últimos minutos del partido.
0: Oyato, o sea, no se ve quién pueda ser el hombre que desequilibre, el que llegue a meter el gol. Estoy platicando con Álvaro Rosero de Exa Ecuador, que estaba allá en el estadio, estaba muy emocionado. Pues nada, mira lo que pasó. Ecuador perdió y Suecia, Túnez, que va, sigue 2-2 al momento.
3: Ya lo empataron.
0: 2-2, ya empataron.
3: Iba abajo Túnez 2-0 y Suecia, que este partido por eso allá en Monterrey. Saludos a Monterrey, que también nos están escuchando aquí en Amigos Sin Derechos. Nos están informando justo porque estamos completamente en vivo que este gol de Túnez del empate.
0: Anulado, ¿no?
3: Gol anulado.
0: Sí, gol anulado. Entonces, pues el asunto queda 2-1, ¿no?
3: 2-1, ahí continúa, sí. Ya es el segundo tiempo y ya si pasa algo, aquí nosotros les estaremos informando.
0: Oye, pero estábamos comentando, Fer, que me ha sorprendido el nivel del vivo.
1: aburridos.
0: La verdad, sí.
1: Yo sinceramente creí que iba a haber partidos muy aburridos.
0: No, y en esta primera ronda hemos visto muy, pero muy, muy buenos juegos. Como que de repente en este tipo de copas se esperan estos niveles de partidos ya para las rondas, ya en octavos de final. En este caso va a haber 16avos, pero hemos visto, como dice Jesse, muy, muy buenos partidos. En prácticamente todos los juegos ha habido goles. No, no es 0-0 que parecía que iba a ser el del partido entre Ecuador y Costa de Marfil, que terminó ganando Costa de Marfil 1-0. Entonces, muy buenos juegos todos.
1: Sí. Presión del resultado, de los puntos, de los goles a favor, del ir avanzando y de ir llegando a la fase final de esta primera ronda,
0: sí.
1: Pues, de esta fase de grupos,
0: claro, sí,
1: de la Copa del Mundo. Yo creo que va a haber muchísimo más presión en todos y van a tener que salir a dar resultados, a meter goles.
4: ¡Olé, olé!
1: ¡Mira quién llegó, Jesse! ¡Misada Mohamed! ¡Llegó Misada!
4: ¡Ay, cómo se darán! Ahora que vengo, no me digan nada porque vengo un poco sensible. Era albañil, apenas iba a debutar, fíjate, y que le costal de cemento en
1: no
4: la cabeza.
1: Puedo creer.
4: Ay, no, ya está.
1: Muerte instantánea.
4: Ay, imagínese nada más. Es
1: un costalazo y no tuyo.
4: Costalazo y ya está. Pues con el CF de Los Angelitos, ¿verdad? Ay, qué bonito. Pues, y bueno, pues como ando muy bien, nada más vengo a decirles que más adelante vamos a tener a Rosy Vidente, amiga de la gente que anda con Toño Guadalupe. Y también
1: volvió a fallar,
0: Sí, volvió a fallar.
1: Volvió a fallar, sí, volvió a fallar. Pero la noticia es que hoy, además de Rosy Vidente, viene Moni Vidente también.
4: No,
0: mira, ya hay competencia.
1: Sí, porque es la buena.
4: Renuncio, señores.
0: La buena, sí.
1: Ella se enfame a dar consejos también hoy.
4: Quería también con Luca Matudo, con el que se fue saliendo. Entonces vivimos dando de topes por él. Pero bueno, al final la que gané fue yo. Pero pues al final el que ganó fue el señor porque se lo llevó. Pero también vamos a tener ni más ni menos que la presencia de quién creen.
1: ¿De quién?
4: ¡Iscande! ¡Este! ¡Para que me cante! ¡Te voy a llenar los ojos! Ya vengo. Voy a seguirme apapachando solita en lo que...
0: Y le vas a hacer preguntas y...
1: Se va a autosatisfacer.
4: Me voy a apapachar, porque aparte, miren, ahí en la cámara 2 tenemos al King Conito, que parece King Kong. Usted lo ve así como de lejos, pero ya, o sea, de
1: peludo,
4: lejos,
1: peludito,
4: parece peludito.
1: ¿Sí, sí?
4: Ay, chiquito, pues ahorita vengo,
1: ¿eh? Los peluditos.
4: Oh, imagínese nada más, los peinos, les hago trenzas y les quito hasta los orfeles.
1: Vaya usted.
0: Y llegó ahora ya.
1: Hacerse y regresamos con Misada Mohamed.
0: Misada Mohamed.
1: Concha, maravilloso. Qué rico huele, ¿verdad?
0: La verdad es que sí.
1: Huele muy rico. No, ya nos va a pasar la idea de quién. De quién es el
0: autor
1: del perfume.
0: Sí, sí, sí. Buena fragancia la que maneja. Ah, pensé que ibas a decir que hueles a ovo. Y yo que sobo. Que no, ya
4: no.
1: Vamos a ir a un corte comercial. Estamos en Amigos Sin Derechos. Hoy es domingo. Seguimos en redes.
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1: Ahí estuvieron en el partido pues más importante del día, que fue el de Países Bajos en contra de Japón, y tenemos los comentarios de nuestros colegas, amigos Luis Castillo y Gerardo Velázquez del León. Esto es Amigos Sin Derechos.
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4: Esperando a que nos mandaron, porque no nos habían mandado, pero ya nos mandaron. ¿Cómo están? Qué gusto saludarles, amigos, de este programa donde hoy hacemos nuestro estreno.
0: Exactamente, gracias.
4: Aquí muchas gracias. En el estadio de Dallas. Estamos en el estadio Dallas, donde hoy se ha vivido uno de los mejores partidos de la Copa del Mundo, si no, el mejor partido de la Copa del Mundo.
0: A lo que va del momento, sí, ahora sí fue ideal. En verdad,
4: sí, y el ambiente.
0: La mañana en Houston, que la verdad, qué pena.
4: No. Y después allá en Turquía, Australia, fue también bastante malo. Aquí estamos en la explanada principal de Dallas, el estadio de los Vaqueros de Dallas, que es la mejor sede de la Copa Mundial.
0: De 9 partidos, incluido una semifinal. Miren que demostraron los japoneses compitiendo a Holanda, hoy Países Bajos. Fue impresionante.
4: Felicidades a los japoneses porque han hecho un esfuerzo verdaderamente bueno. Me parece que Ronald Koeman se equivoca, porque cuando viene el gol de Van Dijk, ¿no?, al inicio del segundo tiempo, lo empatan de inmediato, y después viene reacción otra vez ofensiva por parte del equipo holandés hasta que encuentra el gol Somerville, que es un golazo. Y de ahí empieza a cambiar y cambiar y cambiar y cambiar y cambiar como para proteger el resultado. Y ahí sí cede demasiado, ¿no?, con los que han salido, ¿no?, porque salieron prácticamente todos los estelares.
0: Dijo, a ver, ya tenemos resuelto el partido, vamos a darles descanso, y termina empatando. Importante, de los 26 futbolistas de Japón, solo 3 juegan en su liga.
4: Todos. Sí, no, Japón es un equipo muy ligero, es un equipo muy...
0: Es ligero.
4: Porque tiene mucha velocidad. Ahí va, los equipos que tienen tanta velocidad me parecen los equipos ligeros. Y esto hace que la realidad sea un equipo que sí busca la, porque tiene que buscarla, pero que se agazapa de una manera muy correcta para buscar transiciones largas en momentos determinados, ¿no?
0: Porque siento...
4: Sigue después de 3,000 días. Pero regresamos. Regresamos con ustedes, señores.
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0: Oye, yo tengo que... Ahí te va, Miguel. Sé el partido.
1: Sí.
0: Sea cual sea el mundial, nunca falta un mexicano pedote, ¿verdad?
1: Sí.
0: Nunca falta. O sea,
1: siempre.
0: Un mexicano bien pedo que llegue y se meta.
1: Sí, sí, sí, a la cama.
0: No sé qué.
1: Estamos ahí dando la noticia. Y sí, ojalá que...
0: Nada más aquí, pues estaban los nipones y estaban los neerlandeses y llegó mi compa.
1: Ya recordarnos, no era penal, güey. Eso ya fue.
0: Recordaste, me puse triste, Jessica. Sí, igual que Rafa.
1: Sí, la verdad, sí.
0: Igual que Rafa, yo imagino que sigue triste. Oye, vamos rápidamente con esta cápsula de Karen Casillas.
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5: ¿Cuáles son los mejores porteros que ha tenido México,
6: Pues me mocho a no que reviré contra acá 4 años.
0: ¡Oh, my!
5: Cuando van en la camioneta, van a algún viaje o algo así, ¿qué rola les gusta poner?
7: Todo el playlist de la Marrieta.
5: Delanteros que la neta dicen, creo que sí va a meter el gol en esta nueva fusa deportiva.
7: Pues la neta, como con los porteros, debería decir tu nombre porque hay varios, todos traen bastante nivel. Pues siempre con la camiseta, pues de arriba México.
5: Alan tratando de decir, la neta no me se los doy.
6: Ay, que mi compa Alan.
7: Hay que meter goles.
6: Hay que meter,
5: Oigan, el algoritmo de TikTok, ¿qué les muestra normalmente? Por ejemplo, empiezo yo, perritos chiquitos, así, cachorritos, ¿a ustedes?
7: Carros, puros carros. Sí.
6: Pues, no, como cambian de canción. Cuentas de fans, música en general, de todos, mexicanos. Yo creo que música en general, música.
5: ¿Cuál comida, la neta, no tocarían? Y dicen, no, yo no le entro.
7: Al aguacate.
5: ¿Qué?
7: No me gusta el aguacate. El camarón.
3: Alara, que estuvo en el Juego de las Estrellas y que por ahí lo pescamos para esta cápsula. Y antes de continuar, quiero decirles que la selección de España y su similar de Cabo Verde debutan este lunes 15 en la ciudad de Atlanta, en Georgia, en un duelo muy cargado a favor de los locales administrativamente de España, es decir, de la Furia Roja de España, que llega como campeona de Europa, favoritas al título, respaldada por esa posición de balón, ese talento en el medio campo y ese desequilibrio por las bandas. Del otro lado, Cabo Verde va a vivir su primer partido mundialista y buscará competir con orden, transiciones rápidas y mucha suerte. Este será el primer enfrentamiento entre ambas escuadras y España está obligada a imponer su jerarquía, mientras que los Tiburones Azules buscan entracaliente.mx. 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
3: 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Vámonos. ¿Te parece si escuchamos al César Aguilar?
1: ¡Vámonos! Micrófono a micrófono y de noticia a noticia con el zar del boxeo.
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9: Hola, hola, Ofer. Les mando un gran abrazo en Amigos sin Derechos. Sin duda alguna, llama poderosamente la atención la presentación de España, con la Miguel Alemán como su líder y con Nico Williams también, junto de talentosos jóvenes. Pero que la niña madre evidentemente sabe que todavía va a tener que pasar un buen rato antes de alinear como titular. Pero lo hace ante Cabo Verde, el conjunto de España. Mucha atención porque esto significa realmente que está arropado el equipo español. Vamos a ver su gran dinámica como equipo europeo. Sabemos perfectamente que es el marcado favorito. Si algo tiene Cabo Verde es dinamismo en el... Pero me parece que la solvencia de España va a tener en posesión el balón y va a buscar un poco lo que hizo Alemania enfrentando a Curazao en espacios pequeños, tratar de generar para conseguir anotación. Me parece que favorito España sobre Cabo Verde. Otro de los duelos a seguir es Arabia Saudita enfrentando al conjunto de Uruguay. Atención con Arabia Saudita, ha crecido su fútbol, es cierto, con la inversión de millones de dólares en este car wash que hace Arabia Saudita, pues tiene nombres importantes, pero realmente nada que le preocupe a Uruguay en el sentido estricto de que también es el favorito. Y acá el del grupo H, Arabia Saudita va a ponerse a prueba con el que puede convertirse en el caballo negro. Sí, ahí está Valverde del equipo uruguayo, evidentemente también en Ocorrienza, pero también una muy buena cantidad de jugadores de la Liga MX, lo cual me parece va a ser importantísimo ver. La ecuación de este equipo son interesantes. Me parece que lo que sucede entre España y Uruguay va a marcar este grupo. También, evidentemente, se enfrenta Bélgica contra Egipto e Irán hará lo suyo ante Nueva Zelanda. Tendremos ya todo el detalle. Les mando un gran abrazo y, por supuesto, adiós.
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3: ¡Ay, señor Fierro Castales!
10: ¡Ole, ole!
3: ¡Rosy! ¡Rosy! ¡Ay, Rosy!
10: ¡Penal!
3: Ay, yo pensé que era osteoporosis, no penal. Fue penal.
10: Oye,
3: ya por edad, no sé.
10: Estaba pensando en el 2014 fue, no era penal.
3: Sí,
10: y el del 26 no era Shakira.
3: Ay, qué mal, mucho sol.
10: Ay, bueno, pues bueno, aquí estoy yo, la Rosy Vidente, amiga de la gente.
3: Oye, pero Rosy Vidente no le atina nada.
10: Estoy mal, realmente yo no sé qué está pasando, ya lo mandé a checar.
3: Oye, Rosy, ¿qué está pasando?
10: Pues no sé, tienes? Mira, este ya lo mandé a Howard.
3: ¿Te han dado amor últimamente?
10: Pues más bien es lo que me viene faltando. Bien. Y hace falta Fer. Pues bueno, no voy a contar lo que pasa hace rato, pero bueno, lo más importante.
3: Sí pasó.
10: Lo más importante es que voy a mandar ya el báculo a arreglar, porque oye, ayer dije que iba a ganar Países Bajos.
3: Y
10: no ganó.
3: Países Bajos.
10: Pero qué barbaridad, no entiendo qué está pasando, pero ahora les prometo que Rosy, ¿qué pasó?
3: Y no hacerle energía.
10: Sí, es lo que estoy pensando. Yo estoy pensando que ya a partir de
3: hoy. Con más cariño también.
10: Sí, lo que pasa es que ya he tenido tenido posiciones extremas y han sido muy terribles, ¿eh? Han acabado con foros de televisiones de radio. A la hora que me poseo, no saben qué manera, ¿eh? Pero bueno, pues lo que les venía a decir es que hoy ya está aquí Rosy.

0: Tremash.
1: Ah, caray, ¿eso qué es?
0: Beat Tremash. O sea, al más alto nivel.
1: Estoy nervioso, Jesse.
2: Es que te voy a decir una cosa. Si le preguntamos por el de España, Cabo Verde, es el
1: loco. Ese sí, España. Va a ganar España.
2: No necesario que seas mi tema. Vamos a meter ahí...
1: Arabia.
2: Arabia, ¿no? Vamos a ver a Uruguay.
1: Sí,
2: ese.
1: Vamos a darle un chance más.
2: Sí, sí, ¿no?
0: Ya está agarrando en la
2: gira. Porque ya le habían dicho el otro y atrae. Vamos a cambiarle un
1: la jateaste, la jateaste.
2: Claro, ya sabía. No. Yo la tengo. Entonces, ¿qué le parece si nos dice?
1: Arabia contra Uruguay.
0: Mira,
1: está le dando la temblorina ahí.
0: El más joven es
2: Pongamos los dos, digamos, lado Uruguay.
1: Okay.
2: Lado derecho,
1: okay.
2: Arabia, y que el báculo a donde caiga,
0: claro, es donde caiga el báculo.
2: El fútbol,
0: claro. Ay, oye, bueno, pues me parece, para toda la gente que nos está escuchando en radio, nosotros narraremos qué es lo que está pasando en ese momento, pero el báculo caerá hacia la derecha, hacia la izquierda, y en un acto de visión extrema que todos ustedes pues
1: tomen
0: cuenta.
1: Atención, Jessy está agarrando el báculo.
0: ¿Quién va a ganar?
1: A ver.
0: Soltamos en ese momento el báculo.
1: Va a soltar. Uruguay, que Uruguay, Rosy.
0: Yo siento que sí, yo estoy viendo.
2: Está temblando, está poseída.
1: La baila como Shakira.
2: Ya se le volteó la cabeza.
1: Mira que no era.
0: Y si volteó la cabeza 300.
1: ¡Ah! ¡Mira! Como el exorcista.

0: Rosy Vidente, amiga de la gente, invita a todo el equipo.
1: Mira, ya digo,
0: incluyendo al huele moles del Quinconito a
1: hacer. Dale, va, va, va.
2: Huele moles del Quinconito.
0: Así que bueno, pues llega un momento y que.
2: ¡Poetiza!
0: Gracias.
1: Si no, mañana te metemos una poetiza, ¿eh?
0: Claro, claro. De eso pido mi limona. Échenmela.
2: ¡Poetiza!
0: Bueno, Mondrigos, porque volteé la cabeza 360 grados para la gente que no está viendo.
2: ¡Puertiza!
3: Quedó bien mal peinada.
2: Oye, préstele una camarita o algo, ¿no? Porque sí quedó muy mal.
1: No, yo sí me preocupo por tu belleza.
3: Muy bien peinada,
2: yo sí me preocupo por tu belleza.
0: Claro, ¿a dónde tan peinada?
1: Muy bien arreglada, amigo, sí.
0: Pero ahorita me voy a arreglar. Mientras tanto, échenme los violines.
2: La cámara. De veras, neta, ¿no? No,
0: la verdad, sí. Y dice lo siguiente.
2: Y lo de la profecía de hace rato, yo creo, ¿no?
0: Pues yo creo que sí, les dije que la evidencia generaba varias cosas. Pero bueno, lo más importante es que viene la poetisa del espectáculo, dice: hoy me comí una memela con chilito y hartos ajos. Veía en la telera el Japón y Países Bajos. Holanda con sus helados se ponían bien abusados, y con su Japón les llegaban en montón. ¡Ay, empate! ¡Sí que hay! A Fergay yo le gritaba, cel con dulces besos, mi boquita me callaba.
1: ¡Qué bonito! No, estoy incluido en esta poesía.
0: ¡Huela, huela, guajolote! En aquel nítido que Fernando y yo nos vamos al hotel porque ando en celo.
1: Ya ve, ya ve. Oye, me convenció. ¡Vámonos! ¡Yo lo pago!
2: ¡Poetisa!
0: Fernando, no te lo había pedido decir.
1: Vibrando el área perineal y todo.
0: ¿Te acuerdas que ella se dijo que olía muy bonito?
1: Sí, sí.
0: Era para ti, mira, ven.
2: Vale. Acaba de besar la chichita discotequera Rosa Concha.
1: Sí, sacó una pacotoreada.
0: Voy a empezar a ser dominado. Todavía las tengo en la edad que es como...
1: Trae dos balones.
2: No la vamos a entrar si no se peina ese pelo.
0: Bueno, hoy la voy a...
2: Perdón, el pelo, el pelo.
0: No, el pelo. Oigan, pero bueno, les voy a traer en un momento más a un gran invitado quebranta, maravilloso. Sí. Es hijo de gente muy talentosa. Él es talentosísimo a rabiar. Y ahorita les voy a platicar.
2: Sí, díganos quién es.
0: ¡Iskander!
2: ¡Eso! ¡Vamos a un corte comercial en radio! ¡Regresamos!

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24: Hola, soy ChatGPT, tu asistente virtual. Estoy aquí para ayudarte con lo que necesites. ¿En qué te puedo ayudar hoy?
25: ¿Alguna vez le has hecho una pregunta a tu celular y te ha contestado como si fuera una persona?
26: ¿O te ha aparecido un anuncio de algo que juras que solo pensaste pero nunca buscaste?
25: ¿Te ha corregido la ortografía un programa antes de que termines de escribir? Bienvenidos al mundo de la inteligencia artificial.

0: espacial, esa tecnología que parece sacada de película de ciencia ficción, pero que ya vive en tu bolsillo. Todo comenzó con una pregunta. En los años 50 del siglo pasado, el matemático británico Alan Turing se atrevió a plantear algo que a muchos les pareció una locura. ¿Pueden pensar las máquinas? Esa pregunta encendió la mecha de una disciplina científica cuyo objetivo es lograr que las computadoras imiten los procesos de nuestra mente. Aprender, razonar, decidir. Hoy esa tecnología ya está en todos lados. Hay sistemas capaces de jugar ajedrez y ganarle al mejor del mundo, de conducir un coche sin que nadie toque el volante, de traducir idiomas en tiempo real y hasta de detectar enfermedades en una radiografía. La inteligencia artificial trabaja con algo que se llama algoritmos, instrucciones matemáticas que procesan montañas de datos para encontrar patrones.
1: Otra IA autónoma, Interesante.
0: Como un detective digital que revisa millones de pistas en segundos. ¿Y cómo aprenden estas máquinas? Existe un modelo llamado aprendizaje profundo,
2: inspirado nada menos que en nuestro cerebro.
0: Así como nuestras neuronas fortalecen conexiones cuando aprendemos algo nuevo, las redes neuronales artificiales refuerzan ciertos caminos cada vez que reciben información. Eso sí, nuestro cerebro tiene más de 80 mil millones de neuronas y la máquina más sofisticada aún está lejos de igualar esa complejidad.
1: Comprendido. También soy una IA responsable de los controles de seguridad.
0: ChatGPT, Claude, Gemini, ese asistente virtual que responde preguntas como si platicara contigo. Lo que hace es analizar la probabilidad de que una palabra funcione después de otra, basado en millones de textos. ¿Impresionante? Sí, pero cuidado. Sus resultados no siempre son exactos. La recomendación científica es clara. Verifica, compara y no te quedes con la primera respuesta. Ahora bien, no todo es maravilla. La sociedad también ha levantado la mano con preocupaciones legítimas. Los algoritmos pueden arrastrar sesgos de género o discriminación. Hay quien teme que las máquinas sustituyan empleos humanos, y en varios países ya se comienza a regular esta tecnología para evitar malos usos. En México, científicos trabajan en inteligencia artificial para identificar inundaciones. La ciencia mexicana no se queda mirando desde la banca.
3: Soy ChatGPT, tu asistente virtual. ¿En qué te puedo ayudar hoy?
0: La inteligencia artificial ya está aquí. Vive en tu teléfono, en tu correo y hasta en la música que te recomiendan las plataformas cuando te sientes triste. La pregunta ya no es si las máquinas pueden pensar, sino qué vamos a hacer nosotros, los humanos, con todo este poder. Porque al final, detrás de cada algoritmo, siempre hay una persona que decidió qué enseñarle. Con información del doctor Luis Alberto Pineda, del Instituto de Investigaciones en Matemáticas Aplicadas y en Sistemas de la UNAM. Les saluda Mónica Genis.
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14: Dentro de este torneo de selecciones de fútbol 2026, la tecnología llegará a las tribunas, ya que el acceso a los estadios se optimizará con el sistema de identificación virtual como el Face ID. Con ello se buscará evitar fraudes, agilizar las entradas y una validación automática con la identidad del aficionado.
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27: ¿Vas a estar de gira? ¿Cómo va la vida de Iskander?
28: Yo creo que es lo más importante. Comentar hoy, aparte del fútbol, ¿no? Que yo sé que aquí es el tema rudo. Pero bueno, vamos a estar, ya está lista la gira por ahí para que lo sepan. Por ahí para toda la gente, para todo el público, empresarios, etcétera. Y esta música bonita, que se divide en dos partes, la parte acústica, viene el tour acústico y el tour con toda la banda, con la full band por toda la República y por Centro, Sudamérica, Estados Unidos, vamos para España también. Vamos a estar ahorita, vamos ahorita a Argentina para hacer unas cosas por allá con algunos artistas y también para empezar a planear lo que va por Sudamérica. Viene por ahí el lanzamiento de un nuevo sencillo también que vamos a sacar ahorita durante el Mundial. Es una rolita que habla por ahí de que se juntan de que los mares se unen y cositas ahí bien padres también. Entonces viene mucha música, estamos estrenando música bonita que es, bueno, ya tenemos un ratito ahorita, pero ya está por arrancar la gira, el tour en forma de música bonita. Entonces, pues bueno, ya acabamos, estamos ahorita ya con todo el tema de, pues, de armar todo lo que va a ser este show, platicando ya con todo el equipo, o sea, son muchas cosas las que hay detrás siempre de una gira. Entonces estamos ahorita con toda esta parte ya para estar tranquilos al momento de subir al escenario. Empezamos en agosto, regresamos a Sudamérica en agosto, y en septiembre ya arrancamos con el tour en forma. Entonces, pues bueno, ya está ahí parte de las fechas en las redes. Las pueden ir checando, vayan a escuchar ya todos los temas que incluimos en Música Bonita, que son recopilcitos para que pues se refresquen con estas nuevas versiones grabadas completamente en vivo en una sola toma, así que bueno, no se lo pierdan.
0: Qué bueno, me da mucho gusto.
28: Y estamos también estrenando ahorita un temazo, no sé qué hay en Billboard, con creo que son como 20 temas, de los principales temas del mundial. O sea, a nivel global.
0: Okay.
28: Estamos ahí pues con todas estas canciones que ya han escuchado. Forza la acaban de incluir por ahí. Estamos con otros 7 artistas de todo el mundo. Nos tocó representar a México. Somos el único artista mexicano en este tema. Gran canción. Por ahí sé que también vayan a escucharla, no se la pierdan. Acaba de ingresar ahorita, hay como ahora, así que el top 20 de Billboard a nivel mundial.
0: Que no la cantes, dice la gente.
28: Esa es que es más porra, es como una porra. Yo digo que la vayan a escuchar, es más el arreglo, no está en un guitarreable. Es como una canción bastante linda, bastante enérgica.
0: Escúchenla, espérenla, búscala en plataformas y pues cántanos otra.
1: Ay, sí, otra, sí, por favor. Cantos hermosos, cántate, por favor.
0: Nosotros estamos en este domingo 14 de junio totalmente en vivo para la radio del país. Y pues venga, discántar.
28: De música bonita. Y es algo así.
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0: que no cierre la puerta.
1: ¡Qué bárbaro!
2: Iskander con nosotros.
3: ¿Cómo tratar a una dama? No lo puedo decir, Iskander, porque apenas ser gallego.
1: Ya lo puse aquí en mis anotes. En mis anotaciones. Sí,
2: tan amable. Nada más para informarles, terminó el partido. Suecia le metió 4 a Túnez.
1: 4-1.
2: Para campeón del mundo.
1: Favorito. Iskander,
4: por el tema familiar y por el tema personal, yo creo que vamos por Argentina, México. ¿Qué? Por el potencial, yo creo que va a ser por ahí, está fuerte Francia, está fuerte, ahorita llegamos a Alemania, que siempre es un contendiente digno. Francia, Alemania y Brasil, yo creo
1: Brasil
4: que
1: son, también lo pones ahí.
4: Son de los más fuertes, sí, claro, Brasil siempre es altísimo. Y vamos a ver quién es el caballo negro. Yo creo que viene fuerte México, y Portugal. Y te digo, Argentina también, yo creo que va a estar ahí en la pelea, ¿no?
2: Pues ahí está. La verdad es que son los favoritos de Iskander. Iskander, muchas gracias.
4: Gracias, hermano.
3: Gracias.
2: Bienvenido siempre, ¿eh?
1: Pero, oye, tus redes sociales, Iskander, para la gente que lo está escuchando.
4: Arroba Iskander Oficial en todas las redes. En Facebook nada más estamos con Iskander Música. De igual forma, busquen Iskander, perfil verificado. Y por ahí yo estoy ahí respondiendo casi todo el tiempo.
2: Pues muchas gracias, Iskander, por estar con nosotros. Nos vemos mañana, nos escuchamos mañana.
3: Y mañana estaremos aquí de cuerpo presente, yo sexy, yo lo colorosa. Gracias, Iskander. Gracias, público entero que nos vino a ver.
2: Gracias.
1: Gracias, amigos sin derechos.
3: Y escucháis.
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7: Divergel, que nada te infla el momento con Divergel Colitis Controlada. Presento.
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0: Muy buenas noches, qué gusto acompañarles en esta emisión de La Hora Nacional, un espacio que cada semana nos acerca a los acontecimientos que marcan la vida de nuestro país. Hoy, en ausencia de mi querida Leonora Milán, tengo el gusto y el honor de que me acompañe Orlando Abad.
1: Hombre, el gusto es mío, chava, muchas gracias. Y gracias por permitirnos entrar hasta sus hogares. Hoy vivimos un momento muy especial porque el Mundial 2026 ya comenzó y México vuelve a colocarse por tercera ocasión en los ojos del mundo como una de las sedes de la máxima fiesta del fútbol.
0: Sí, así es. Durante los próximos días, millones de turistas van a recorrer nuestras calles, van a conocer nuestras tradiciones y van a descubrir la riqueza cultural que nos distingue. Por eso hemos preparado un programa muy especial donde el deporte, la cultura y la salud se unen en una misma conversación.
1: Esta noche escucharemos Mundial Social, un solo latido, una propuesta musical que celebra la unión de los pueblos a través del deporte.
0: También vamos a hacer un resumen de todas las acciones que ha llevado a cabo el gobierno de México en torno al Mundial Social.
1: Les daremos los pormenores de la inauguración de la Copa Mundial de Fútbol que marcó el inicio de una celebración que reunió a miles de aficionados en una ceremonia llena de color, música y orgullo nacional.
0: Sí, y les vamos a presentar un reportaje donde recordaremos las palabras, imágenes y momentos más destacados de la presidenta Claudia Sheinbaum Pardo durante este acto histórico.
1: Después de una intensa jornada futbolera, llega el momento de comentar los detalles que dejó el partido de la selección mexicana frente a Sudáfrica. Les compartiremos algunas impresiones sobre el ambiente festivo que está a todo lo que da en todo el país. Los grandes eventos también representan oportunidades para consumir de manera informada y responsable. Les presentaremos la edición especial del Mundial Social de la Revista del Consumidor.
0: Y nos iremos de paseo por museos y espacios culturales que se suman al ambiente mundialista con actividades para niñas, niños y familias en una nueva edición de La Chilanguía. Así que por favor, quédense con nosotros. Cuando el deporte abre caminos, también nos recuerda que la unión nos hace mucho más fuertes. Escuchemos Un Solo Latido, una de las canciones oficiales del Mundial Social, con la voz de Noé Palau, letra de José Antonio Ramírez y música de Daniel Acere Pérez.
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0: Ser sede de una Copa Mundial implica mucho más que recibir partidos. Esta es la tercera ocasión que México participa en este evento. Los mexicanos, la verdad es que somos muy cálidos, muy buenos anfitriones y, Orlando, sabemos organizar la fiesta.
1: Pero claro que sí. Además, esto representa una oportunidad para impulsar actividades culturales, que también tenemos muchas, comunitarias y deportivas, que acerquen el fútbol a todas las personas. Conozcamos algunas de las acciones que el gobierno de México ha impulsado en el marco del Mundial Social.
2: México volvió a hacer historia. Por tercera ocasión recibió una Copa del Mundo, algo que ningún otro país ha logrado. Una vez más, abrió sus puertas al mundo con aquello que mejor lo distingue: la calidez, la cultura, la alegría y la hospitalidad de su gente.
3: Detrás de esta gran fiesta deportiva hubo meses de trabajo coordinado entre autoridades, comunidades y miles de personas que hicieron posible un Mundial Social pensado para todo el país.
2: A través del Mundial Social se rehabilitaron más de 2.000 canchas deportivas y se pintaron murales. Un trabajo colectivo que llevó el espíritu mundialista a las entidades federativas.
3: También se fortaleció la infraestructura para recibir a visitantes nacionales e internacionales. Se agilizaron trámites migratorios, procesos de visado, sistemas biométricos y operaciones en los principales aeropuertos del país.
2: Más de 12.000 voluntarias y voluntarios fueron capacitados para apoyar durante todo el torneo, mientras que 99.000 elementos participarán en operativos de seguridad.
3: Las carreteras, rutas turísticas y accesos a sedes mundialistas fueron intervenidos y señalizados para facilitar la movilidad de millones de personas durante la competencia.
2: El legado también llegó a las escuelas. Más de 1.100.000 niñas, niños y jóvenes participaron en el Mundialito Escolar, el torneo estudiantil de fútbol más grande realizado en nuestro país.
3: La Copa CONADE reunió a más de 59.000 deportistas de todo México y permitió identificar a más de un centenar de jóvenes talentosos que podrían convertirse en las futuras figuras del fútbol nacional.
2: La promoción de la salud fue otro de los grandes objetivos. Más de 750.000 personas participaron en actividades deportivas, recreativas y preventivas, organizadas en el marco del Mundial Social.
3: La inclusión también tuvo un lugar destacado con torneos femeniles, fútbol para personas con síndrome de Down, competencias para adultos mayores y encuentros internacionales que demostraron que el deporte es para todas y todos.
2: La ciencia y la innovación se sumaron a esta celebración con competencias de robótica, ferias tecnológicas y cientos de actividades de divulgación científica.
3: Y para quienes visitaron nuestro país, México mostró la riqueza de su patrimonio cultural con exposiciones, zonas arqueológicas, rutas del muralismo, museos, festivales y encuentros artesanales en distintas regiones.
2: Más de 500 artesanas y artesanos participaron en proyectos vinculados al Mundial, llevando el talento mexicano a vitrinas internacionales.
3: Además, las autoridades protegieron los derechos de las personas consumidoras mediante operativos especiales, vigilancia en la venta de boletos y atención en aeropuertos, estadios y zonas de convivencia.
2: Así, mientras el balón comenzó a rodar en las canchas, también se hizo visible el esfuerzo nacional que dejó mejores espacios públicos.
3: Porque el Mundial 2026 fue mucho más que fútbol. Fue una oportunidad para mostrar al mundo la grandeza de México.
2: Un país que, por tercera vez en la historia, recibe la máxima fiesta del deporte con organización, entusiasmo y el corazón abierto para compartir su cultura, su talento y su gente.
3: Un Mundial para el mundo y un orgullo para México.
1: México volvió a hacer historia como anfitrión de una Copa Mundial de Fútbol. La ceremonia inaugural reunió a miles de aficionados de todo el mundo y marcó el inicio de una nueva fiesta deportiva.
0: Durante esta jornada histórica, la presidenta Claudia Sheinbaum Pardo encabezó diversas actividades protocolares. Veamos el siguiente reportaje.
3: En México, el ambiente mundialista comenzó a sentirse mucho antes del silbatazo inicial. Uno de los momentos más significativos fue el abanderamiento de la selección nacional por parte de la presidenta Claudia Sheinbaum Pardo, quien expresó sus mejores deseos.
4: Integrantes de la Selección Nacional de México, que representará a nuestro país en la Copa Mundial de la FIFA 2026, del 11 de junio al 19 de julio de 2026. Encomiendo a su patriotismo esta bandera que simboliza su independencia, el honor, las instituciones, nuestro pueblo y la integridad de su territorio. Protestan honrarla y defenderla con lealtad y constancia.
5: Sí, protesto.
4: Al concederles el honor de ponerla en sus manos, la patria confía en que como buenos y leales mexicanos sabrán cumplir con su protesta por el bien del pueblo y por el bien de la nación. Que su ejemplo inspire a millones de mexicanas y mexicanos a creer en la fuerza del deporte y en el poder de sus sueños. Muchas felicidades. Les deseamos el mayor de los éxitos. ¡Que viva la selección! Enhorabuena.
3: Nuestro país empezó los preparativos varios meses atrás, demostrando que el Mundial no solo se juega en la cancha, sino también en el corazón de millones de mexicanos.
6: En general, poco más de 1,000,000 de personas participaron, desde niñas y niños hasta adultos mayores. Es pues una cifra muy, muy importante en las actividades deportivas. Además están los tequios que se realizaron, los murales, el rescate de espacios públicos, que fueron como 1,000,000 de personas, junto con el INJUVE, así que pues muy importante el Mundial Social. Entonces, eso por un lado. Por otro lado, el fútbol es quizá, dependiendo, quizá el fútbol y el béisbol son los deportes más populares en nuestro país, dependiendo pues de cada una de las entidades federativas. Entonces, el fútbol, que es una actividad no solamente cuando juega la selección o al equipo al que le vamos en la liga, sino que sea parte de una práctica deportiva permanente. Entonces, lo que hicimos este año va a permanecer mientras dure el sexenio. Todos los años vamos a desarrollar esta actividad. Y en particular, el objetivo también, como lo dijimos y que estuvo aquí, pues los equipos de fútbol que se comprometieron a hacer más escuelas de fútbol, es que con el Mundial Social, las Olimpiadas juveniles, infantiles, pues también pueda haber por parte de los equipos alguna visoría o de la Federación Mexicana para que algún joven, niña o niño con especial talento para el fútbol y que tenga deseos de jugar, pues puede incorporarse a alguna de estas actividades y vaya caminando hacia una vida profesional dedicada al fútbol.
3: En lo que respecta a la ceremonia inaugural, desde muy temprano se sintió la pasión futbolera en las calles y en las inmediaciones del Estadio Ciudad de México, donde miles de aficionados llegaron con sombreros charros, máscaras de luchador, zarapes y banderas gigantes. Estuvo llena de grandes figuras. Shakira encabezó el espectáculo. Alejandro Fernández entonó el himno nacional y emocionó con su participación. Y artistas como Los Ángeles Azules, Belinda, Maná y J Balvin dieron una bienvenida espectacular al mundo. Ya en la cancha vivimos un partido cerrado, intenso y muy disputado. Pero México encontró la manera de resolverlo y arrancó el Mundial con una victoria que desató la fiesta en las tribunas y en todo el país. Hubo momentos realmente emotivos. Se dejaron ver lágrimas, abrazos y mucha emoción entre los asistentes. Una tarde que comenzó con música y emoción y que terminó con una sonrisa para la afición mexicana.
7: Y el fútbol es vivir cada partido con bastante emoción y mucha adrenalina. Gracias por acercar el deporte a nuestras comunidades y por hacer posible esta experiencia que nunca vamos a olvidar.
8: Hola, yo soy Ángel Manuel Sánchez, tengo 21 años, juego con Tuneros de San Luis Potosí.
9: El fútbol para mí es una forma de vivir, es lo máximo y así apoyamos a la juventud.
10: Sí, se disfrutó, se batalló, yo creo que desde el primer partido lo queríamos, no lo esperábamos, pero pues llegamos muchísimo más lejos de lo que nosotros creíamos. Y de verdad que lo digo, una experiencia increíble.
11: A mí esta experiencia me permitió vivir momentos inolvidables junto a mis compañeros, porque me apoyaron especialmente a mí, yo nunca había jugado, y les doy las gracias a ellos, al IMSS y a la presidenta Claudia Sheinbaum.
12: Le agradezco mucho que se nos dé la oportunidad a nosotras las personas mayores de seguir participando en este tipo de eventos.
11: Gracias por acercar al deporte a nuestras comunidades y por hacer posible esta experiencia que nunca vamos a olvidar. Nos vemos en el Mundial.
13: Le doy muchas gracias a la presidenta Claudia Sheinbaum y al Instituto Mexicano del Seguro Social por hacer estos eventos que hacen participar a las personas de la edad avanzada, que nunca nos impide jugar un buen fútbol.
14: Quiero agradecer a la presidenta Claudia Sheinbaum de darnos la oportunidad de asistir a un partido del Mundial de Fútbol.
15: Gracias, presenta. Gracias, Wix. Sí, mi babejito.
16: Hola, soy Johan, estudiante del Tecnológico de Colima. Hemos ganado el segundo lugar en los tequios.
17: No pensé que por medio de ese mural que hice con mi grupo pudiéramos ganarnos un boleto para ver un partido del Mundial. Estoy muy emocionada por ir a verlo. Muchas gracias, presidenta.
18: Por esta gran oportunidad de poder vivir un Mundial. ¡Qué gran ilusión vivir un Mundial!
19: Y muy feliz porque no me esperaba ser una de las ganadoras.
20: Por apoyar a las y los jóvenes.
21: Por esta oportunidad en la que nos permites a mí y a más estudiantes participar y el asistir al Mundial.
22: Por esta oportunidad de vivir el Mundial en familia.
23: ¡Nos vamos al Mundial!
24: La va a romper la selección y pues espero estar ahí presente. Muchísimas gracias de corazón.
25: De verdad que es muy emocionante. Presidenta, le quiero agradecer por tomarnos en cuenta a los jóvenes.
26: Gracias, presidenta, y nos vamos al Mundial.
27: Gracias, Claudia Sheinbaum, por darnos esta oportunidad.
28: Por apoyar a las y los jóvenes y formar parte de esta gran experiencia y vivir el Mundial.
29: Gracias, presidenta, por esta gran oportunidad.
30: Por esto, y pues nada, nos vemos en el Mundial.
31: Para mí es una experiencia muy buena la que va a haber de ir al Mundial. Vamos a ir al Mundial, pues, muchas gracias, señorita presidenta.
32: Adiós.
33: Queremos agradecer a nuestra presidenta Claudia.
34: Muchas gracias, presidenta. Nos vamos al Mundial.
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1: Mucho antes de que existieran estadios llenos para el fútbol femenil y ligas profesionales ya consolidadas, hubo mujeres que abrieron camino enfrentando prejuicios y rompiendo barreras dentro y fuera de la cancha.
0: Conozcamos la historia de una mujer que ayudó a transformar el deporte para las generaciones que vinieron después.
48: A mediados del siglo XX, el fútbol se convirtió en un deporte profesional, pero los prejuicios morales e incluso algunos preceptos médicos de la época sostenían que no era una actividad apropiada para las mujeres. Por esos años nació Alicia Vargas Ángel, el 2 de febrero de 1954 en Guanajuato. A los 3 años su familia se trasladó a la capital del país, donde empezó a jugar fútbol junto con sus hermanos en las cascaritas de la cuadra. A finales de los 60, el fútbol femenil vivió un auge en el país. A sus 14 años, Alicia asistió a un partido del Guadalajara para solicitar su ingreso al club. Después de jugar unos minutos y mostrar su técnica y velocidad, fue admitida en el equipo. En 1970, fue una de las 16 seleccionadas para el equipo nacional que participó en el primer Mundial Femenil en Italia. las mexicanas obtuvieron el tercer lugar y Alicia fue la goleadora del campeonato. La prensa italiana la bautizó como la Pelé mexicana. En 1971, México fue la sede del segundo Mundial Femenil. Aún con el éxito comercial del evento, las jugadoras tenían que cubrir todos sus gastos porque eran consideradas amateurs. Antes del partido final, ellas exigieron una compensación económica y presionaron con no presentarse. Alicia era una de las más jóvenes, pero defendió el derecho a percibir una remuneración y a considerar su actividad como un trabajo. Afectadas por los conflictos previos a la final, las mexicanas perdieron el juego decisivo ante Dinamarca. No obstante, fueron subcampeonas mundialistas. En 1991, Alicia volvió a la selección nacional para las eliminatorias del primer mundial femenil organizado por la FIFA. En esos partidos quedó en evidencia el estancamiento de México. La visibilidad alcanzada durante el Mundial de 1971 no se aprovechó para profesionalizar el fútbol mexicano femenil. Unos años después, Alicia se retiró de las canchas y se dedicó a ser profesora de educación física. Recientemente, celebró la profesionalización de la Liga Femenil en 2017, aunque también ha advertido sobre los obstáculos. En México, todavía se puede escuchar que el fútbol es un juego para hombres. Alicia Vargas, la Pelé, y sus compañeras de los mundiales de 1970 y 1971 han sido reconocidas como las pioneras del fútbol femenil profesional en México.
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1: Si buscan actividades para disfrutar en familia, la Ciudad de México, esta enorme ciudad, ofrece múltiples opciones relacionadas con el fútbol, la cultura y la ciencia.
0: Sí, así es. Por ejemplo, Universum presenta La ciencia está en la cancha, mientras que el Museo Franz Mayer ofrece un recorrido vinculado con la memoria futbolera. Además, en Papalote, Museo del Niño y el Palacio de Iturbide preparan experiencias especiales para que niñas y niños vivan su propio mundial.
1: Tú sí que sabes, chico. Vamos a ver y escuchar lo que preparamos Germán Gastelum y su servidor aquí en La Chilena.
3: Chilanguía. ¿Chilanguía? Chilanguía.
4: Ay, muy serio, ¿no?
3: Es como clásico, vamos. Sí, puto. Dos, tres, chilanguía, chilanguía, chilanguía, bienvenidos.
4: Aquí la ciudad se vive y se convierte en una gran cancha cultural donde el fútbol no solo se juega, también se expone, se celebra, se siente en los museos, en las calles, los conciertos y en los espacios públicos. Así que prepárense.
3: Y empezamos con los museos, que ya están jugando su propio partido cultural. En el Museo Universum, la ciencia entra a la cancha con la exposición La ciencia está en la cancha.
4: En el Museo Franz Mayer encontramos el fútbol diseñado, una pasión donde el balón se convierte en objeto de diseño, pero también de expresión artística. Y en el Museo Memoria y Tolerancia y en el centro de la ciudad, el fútbol se analiza desde la convivencia con juego limpio, identidad, discriminación.
3: También está el Museo Somaya con Albus Épico, un recorrido visual con la memoria futbolera. Y en Paseo de la Reforma, los gigantes del fútbol. Figuras monumentales creadas por cartoneros de Iztapalapa.
4: Para quienes buscan experiencias inmersivas, el Centro de las Artes Inmersivas presenta el Audino de Leonora Carrillo. Además, en el MIBE, ahí en el centro también, la exposición Pasa el Balón, Conecta Economía y Juego. Mientras que en el Colegio Nacional, Juan Villoro presenta ¿De qué color entender? Esto es sobre el fútbol y representaciones del mundo.
3: Y no se queda atrás el Palacio de Iturbide, con arte popular y fútbol. Ni el Papalote Museo del Niño, con la cancha por los niños, donde los más pequeños también juegan su propio mundial.
4: Y bueno, si ustedes quieren música, no se pueden perder el concierto de Julieta Venegas el próximo 17 de junio en El Coloso, en el Auditorio Nacional. Que por cierto, hablando de fútbol, ella hizo la canción de La Niña Futbolista. Ahí están los videos colgados en redes.
3: Wow, wow, muy linda, por cierto.
5: Entonces, ¿cómo ves?
3: Con esto, bueno, la ciudad demuestra que el fútbol no solo se vive en la cancha, también se piensa, se crea y se siente en cada museo. Y así cerramos esta edición de La Chilanguía, donde la Ciudad de México se convierte en un estadio abierto, lleno de cultura, emoción y celebración. ¡Gol con la Chilanguía!
4: ¡Gol con la Chilanguía!
3: ¡Eso!

0: Y así llegamos al final de esta primera parte de La Hora Nacional. Y ahora que estamos con el ánimo mundialista a todo, le recordamos que, así como en el fútbol cada pase cuenta para llegar al gol, también cada acción positiva suma para construir un mejor país.
1: Antes de despedirnos, queremos enviar saludos muy especiales a quienes nos acompañan en radio, televisión y también en redes sociales, como Adriana Peña, Martín Olmedo, Fernanda Flores, Víctor Manuel Rodríguez Castañeda o Patricia Paredes en Calgary, Canadá.
0: También para José Luis Hernández Álvarez, Rafael Vázquez Castro, Francisco Segura y Raúl Robles, allá en Fresnillo, Zacatecas.
1: Saludamos a Alejandra Ruiz, Eduardo Mena, Laura Luna, Carlos Alberto Gutiérrez, Elizabeth Martínez y Sandra Álamo. A todos los que siempre nos escuchan, gracias por acompañarnos cada domingo. Recuerden que estamos en YouTube, también en Facebook, en Instagram, en TikTok, en Spotify, en todos lados.
0: En todos lados. Y también pueden contactarnos en el siguiente número. Es el 5534-834239, o nos pueden mandar un correo electrónico a la siguiente dirección, lahoranacional@segov.gov.mx. Les deseamos a todos una gran noche y una excelente semana.
1: Les esperamos el próximo domingo con más historias, más cultura y más razones para sentir orgullo por México.
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3: Un domingo más de Radio Potosí de la Hora Nacional. Bienvenidos, querido público culto y conocedor. Yo soy Arnold Patiño, ya domingo 14 de junio, y me acompaña mi queridísima Cindy Arce, ya mitad del año, época mundialista, y ya vamos más para allá que para acá.
4: Ya empezamos el mundial y toda la fiebre se siente aquí en México. Y la verdad es que, bueno, con esto se nos va a ir el tiempo más corto del 2026,
3: ¿verdad? Cuando estábamos grabando los programas de diciembre, sí, de Navidad, y bueno, ya estamos a mitad de año, pero
4: y,
3: bueno.
4: Y los propósitos, ¿quién sabe?
3: Espero que vaya muy bien. Gran programa esta noche. Estarán los expertos en vulcanología, la doctora Azalea Judith Ortiz, ella es geógrafa, y Luis Rodríguez, expertos en vulcanología, que nos invitan a conocer el Sendero del Capitán, un increíble sendero que conecta de Armadillo hasta Cerro de San Pedro, o al revés, de Cerro de San Pedro a Armadillo, y próximamente lo haremos.
4: Así es, 19 kilómetros de historia para que usted se vaya y recorra este paisaje. Y además el artista visual Alexis Mayel, el primer potosino que estará en el seminario de fotografía a nivel internacional, un logro importante. Le dejamos pues las mejores éxitos, le auguramos un buen año, sobre todo de que le vaya muy bien. Dijo que 9 meses de preparación para su proyecto, así es que ya veremos el resultado.
3: El primer potosino en representarnos a nivel nacional así e internacional en este seminario de fotografía. Además, el doctor Javier Ernesto Villazo nos va a platicar sobre la nanotecnología.
4: Órale.
3: Un tema muy interesante aquí en Radio Potosí, la Hora Nacional. Pues si te parece, comenzamos.
4: ¡Comencemos!
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3: Qué gusto que estén con nosotros, chicos. Vamos a platicar de algo súper interesante, de un sendero que se encuentra aquí en San Luis Potosí. ¡Bienvenidos!
6: Muchas gracias por la invitación. Muchas gracias.
7: No, gracias a ti, Arnold, y auditorio. Y vamos a platicar de este sendero que, la verdad, es algo que todos los potosinos tenemos que recorrer al menos una vez.
8: Pero se necesita primero condición física, ¿no? Por lo que decían.
6: Es que no es tanto que requieras condición, sino una buena compañía, ya se te va olvidando. Además, es mejor recorrerlo de Cerro de San Pedro hacia Armadillo, porque vas más de bajada, que de Armadillo a Cerro de San Pedro, porque ahí vas a subir.
3: Bueno, a ver, vamos entrando en materia. Para la gente que no sepa qué es un sendero, qué onda, ustedes son los expertos en la materia. ¿Qué es? Porque no es nomás cruzar de Armadillo a Cerro de San Pedro en un 2x3.
7: Mira, este sendero se llama el Sendero del Capitán por el Capitán Miguel Caldera, que tiene una participación muy importante en la fundación de nuestra ciudad, San Luis Potosí. Es un sendero, es un camino que tiene señalamientos. Es un camino que tú puedes seguir perfectamente. Y pues lo interesante es que vas a ver una especie de viaje en el tiempo, y vas a ver rocas volcánicas, luego te pasas a rocas sedimentarias, cosas bien, bien lindas y bien interesantes.
6: Además, hay que recordar que Miguel Caldera fue quien apaciguó a las guerras, 50 años de guerras chichimecas en San Luis Potosí, por eso se nombra a su honor.
8: Claro. Oye, y para los que les gusta precisamente el senderismo, quienes practican el deporte de la caminata, estar al aire libre en los espacios, es importante hacerlo, como lo decían, acompañados. ¿Cuáles serían las recomendaciones para que este viaje, este trayecto, pues sea ameno, pero también sea lo menos riesgoso posible?
7: Sí. Sí, bueno, ir en grupo, llevar una cantidad suficiente de agua, prepararse para una caminata de aproximadamente 6 horas.
8: Wow.
3: ¿Cuántos kilómetros son?
7: 19. Entonces, recomendación, empezar temprano, para que no te toque el sol.
8: El sol a lleno.
6: Además, hay que recordar que nunca debe ir uno a campo solo, llevar suficiente agua, un sombrero, bloqueador, y una buena compañía.
3: La gente que no lo sabe, ¿ahí fue una zona de volcanes o qué fue?
7: Sí, mira, rápidamente te cuento la historia. Si comienzas en Cerro de San Pedro. En Cerro de San Pedro todos sabemos que es un distrito minero, ahí hay una mina, pero ¿cómo se originó esto? Tenemos que remontarnos a 200 millones de años, o sea, mucho, mucho tiempo. Cuando San Luis Potosí era un mar, o sea, estábamos en el fondo de Bikini, estábamos en el fondo del mar y se estaban depositando unas rocas que se llaman calizas. Después pasó el tiempo hasta 80 millones de años que hubo un evento tectónico. Las placas tectónicas se mueven y hace que la corteza empiece a subir y a deformarse por compresión. Entonces hace que se doble como una hoja. Si la doblas, la corteza se rompe, se fractura. Y más o menos, aproximadamente cuando ocurrió la extinción de los dinosaurios, por ahí 60, 65 millones de años, el magma empezó a subir aquí en San Luis Potosí y se quedó allá congelado por debajo de la tierra. Y bueno, el magma viene acompañado, se cuenta que es como un pozole. El pozole tiene lechuga, tiene maíz, tiene carnita. Entonces el magma tiene muchos elementos químicos, que es lo que hace que se mineralice. Entonces aprovecharon los fluidos hidrotermales, las fracturas, y eso dio origen al distrito minero. Esa es la parte volcánica.
3: En Cerro de San Pedro.
7: Conforme vas avanzando, ya ves cosas de rocas sedimentarias.
6: Y en las rocas sedimentarias, como mencionaba Luis, o se originan en el fondo marino. Entonces tenemos rocas de fondo marino y conforme vas subiendo hacia la iglesia del Encino, que es en Cerro de San Pedro, vas viendo todas las de

0: rocas. Aparte es interesante saber, porque gracias a esto, pues conocemos parte de la historia de San Luis Potosí, ¿no?
1: Así es, bueno, también te comento la... Es interesante hacerlo con buena compañía y también con personas que te vayan indicando, por ejemplo, cuestiones de fauna, cuestiones de vegetación, cuestiones de geología. Yo en lo personal llevo a mis estudiantes a esa zona. No subimos para no cansarlos tanto. Bajamos de Iglesia
2: del Encino. Aplican la que yo, nomás un pedacito.
0: Un ratito.
1: Vamos a Iglesia del Encino, bueno, vamos a Monte Caldera y vemos todas las rocas de plataforma continental. Y de ahí pasamos a Iglesia del Encino y bajamos a Cerro de San Pedro y vemos todas las cactáceas, todas las... hay unas biznagas burras, no sé si las conozcan, son así las con las que antes se hacían acitrón, que ahora está prohibido. Están hermosas, hermosas de verdad.
2: Ahí en la parte de Armadillo, donde es ahora el cráter Encantado, ¿ahí qué era? ¿Era también un volcán? ¿Ahí qué
3: es
2: era?
3: Ese sí es un volcán, es otro tipo de estructura. ¿Te acuerdas que la otra vez estábamos platicando la historia volcánica de San Luis? Bueno, el de Armadillo todavía no está fechado, o sea, no sabemos su edad, pero creemos que es del volcanismo más reciente, o sea, hace algunos cientos de miles de años. Y eso es, en tiempo geológico, es como que ¿poquito? Hace un minuto ocurrió. Pero sí, ya es otro proceso diferente. Lo de Cerro San Pedro es muy antiguo. Y una cosa que también quería comentarles, que está bien interesante, cerca de Monte Caldera hay unas cosas que se llaman cárcavas, que es producto de la erosión. O sea, está el suelo y ya sea el viento o el agua, se van llevando el suelo, lo van erosionando. Ajá. Y te forman unas especies de cañón del Colorado potosinos. Wow. Que son tierras de color rojo, se ve espectacular. O sea, es como que algo malo. Oye, para ella no le gusta, porque la erosión es malo, a nadie le gusta que el suelo se nos vaya. Pero eso nos da un paisaje bien bonito. Busquen en Google Earth Monte Caldera y van a ver unas como raíces así. Se ve bien, bien padre.
1: Lo que pasa es que la erosión del suelo, bueno, hace que pierdas o generas empobrecimiento de los lugares donde tú puedes producir alimentos.
0: Claro, entonces, ya no sirven para
1: alimentos, ni para las vacas, ni para los caballos. ¿Qué? ¿Por qué? Porque hacen cicatrices. Hay lugares, ahí en Monte Caldera, que es una zona de estudio mía, que tienen hasta 40 metros de profundidad. Entonces, sí es bien, es muy triste verlo. Ya, o sea, es muy impresionante porque se ven desde el espacio.
0: Se ve bonito, pero no es práctico.
1: Se ve bonito, pero es muy triste. Ya cuando lo conoces, ya sabes las implicaciones que tiene esto.
0: Lo que pues significa.
1: Dices, híjole, sí. Y además...
2: Chicos, y la gente que visita estos sitios, luego he visto que recolecta piedras, que recolecta cosas, ¿está permitido, no está permitido? ¿Cuál es la recomendación? ¿No pasa nada? ¿Qué onda?
1: La recomendación es recogerlos de regreso.
0: Para que, para que no los
2: para
0: carguen.
2: Para que no vayas cargando.
3: Otra cosa.
0: Se quiere llevar un recuerdo de regreso.
3: O sea, imagínate, son 19 kilómetros hasta Armadillo.
2: Igual y se encuentran ahí un pedacito de plata, un fósil o algo. Chicos, muchísimas gracias por estos temas tan interesantes. Luego los vamos a seguir invitando para que nos cuenten de toda la historia de los volcanes en San Luis Potosí. Y continuamos con más en Radio Potosí, La Hora Nacional.
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5: Nos encontramos en un lugar donde el tiempo pasa más lento, la vibra se siente más amable y todo está más conectado con la naturaleza.
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5: Y yo, Mar Villanueva. 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
6: Ubicado en la región centro del estado, este bello municipio recibe su nombre en honor al general Ignacio Zaragoza. Cuenta con diferentes y contrastantes tipos de clima, desde el semidesértico con nopaleras y matorrales, hasta sierras llenas de vegetación boscosa que lo hacen un sitio ideal para el senderismo y para el disfrute de paisajes increíbles.
5: Si quieres salir de la rutina a tan solo 20 minutos de la capital potosina, Villa de Zaragoza te ofrece la magia de un pueblo con historia sin el ruido de la ciudad. El corazón religioso del municipio es el Santuario de la Virgen de la Consolación, cuya fiesta patronal, el 8 de diciembre, se pone buenísima, con danzas tradicionales, castillos de pólvora y peregrinaciones.
6: Pero si prefieres el contacto con la naturaleza, la Sierra de Álvarez te ofrece diversos sitios muy interesantes para contemplar. Entre neblina, sombras y silencios absolutos, te puedes sumergir en el Valle de los Fantasmas y sus formaciones rocosas. Sin duda, es una experiencia que debes vivir.
5: Las rocas basálticas que se formaron después de algunas erupciones quedaron acomodadas de una forma maravillosa que te invita a descubrir figuras de animales, objetos y sombras sorprendentes en un paisaje de bosque que te hace preguntar, ¡ay! ¿A poco esto existe en San Luis Potosí?
6: Dentro de la gastronomía del municipio,

0: municipio destaca la elaboración del queso de tuna, un dulce prehispánico de sabor único que nos da identidad como potosinos. ¿Lo has probado alguna vez?
1: De ser Villa de la Sauceda a llevar el nombre del héroe de Puebla, tierra de haciendas legendarias y de mezcal artesanal que nace del maguey del desierto.
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3: Querido público culto y conocedor de Radio Potosí de la Hora Nacional, continuamos con más temas súper interesantes. Y está con nosotros Alexis Mayel, él es fotógrafo, artista visual, que va a estar próximamente en un seminario a nivel nacional y casi casi internacional. El primer potosino en estar ahí poniendo el nombre de San Luis Potosí muy en alto. Bienvenido, Alexis, qué gusto que estés aquí en la Hora Nacional.
4: No, al contrario, muchas gracias por el espacio y también por la acción de comunicación que se abre, ¿no? Tanto para los artistas y los agentes culturales de San Luis Potosí, que pues yo creo que al final de cuentas son muchos.
3: Oye, ¿cómo te sientes de ser el primer potosino en estar en este seminario? Compártenos todo para la gente que no sabe.
4: Pues mira, principalmente es una convocatoria a nivel nacional e internacional. Es del Centro de la Imagen de la Ciudad de México. Es un espacio principalmente enfocado para el desarrollo artístico en la conservación y en la producción de la fotografía. El espacio como tal se le conoce como el Centro de la Imagen. Es una convocatoria que va seleccionando, bueno, más bien uno puede postular. En esta edición postularon más de 280 personas y solamente seleccionan 16 de manera a nivel nacional e internacional. En el cual lo interesante es que ha habido muchas emisiones, pero actualmente el Centro de la Imagen cumple 25 años y durante ese tiempo, pues lo interesante de esto es que pues haber sido yo galardonado para meter, se mete una propuesta. Ajá. En el cual te van guiando y te van asesorando, te ponen tutores, asesores, y el encuentro es presencial y híbrido, en este caso es a distancia, y va a haber 3 encuentros presenciales en fechas de que es junio, es agosto y diciembre, que se encuentra, y al final se hace una exposición a nivel nacional del producto cultural resultante.
5: Entonces tiene una duración un poquito extensa, es decir, o sea, es una propuesta de desarrollar ahí tu material audiovisual, ¿es visual, gráfico?
4: Sí. Se le conoce en la línea de la fotografía, se le conoce como bidimensional, pero hay unas herramientas que se le conoce como imagen expandida o campo expandido. Entonces lo interesante es que existen como soportes tanto video, imagen, fotografía, sonido. Entonces aquí lo que uno genera durante un proceso de 9 meses, uno va a estar constantemente semana tras semana, las sesiones son lunes y martes en línea, y a final de mes se hacen unos encuentros presenciales de lunes a sábado en un horario de 9 de la mañana a 9 de la noche, es como intensivo. Ajá. En el cual se hace como la incubadora, porque se encuentran todos los demás seleccionados dentro de Zacatecas, Oaxaca, Ciudad de México, Guadalajara, León, Baja California. Y entonces unos de España y otros de Chile, considero. Entonces se encuentra en la incubadora y ahí uno va generando el diálogo con los demás artistas para que el resultado de 9 meses de trabajo se haga una muestra y una exposición.
5: Nace el bebé.
3: Nace el bebé después de 9 meses.
4: Se ve el trabajo de ahí.
3: Oye, Alexis, ¿cómo nació esta pasión tuya por la fotografía, por lo audiovisual? Porque no es fácil el plasmar algo en una fotografía.
4: Claro. Aquí lo interesante de cómo van naciendo, yo creo que mi primer acercamiento en las artes fue la danza. Mi primer acercamiento fue la danza. Yo principalmente, algo bien curioso, ¿no? Porque yo soy licenciado en Educación Física y Deportes. Y entonces yo quería expandirme en estudiar la licenciatura en Educación en Danza o en Formación en Danza Contemporánea. Posiblemente por la posibilidad tanto en la cual mi cuestión laboral, que hoy en día yo me dedico a dar clases de acondicionamiento físico, spinning y todo eso, o sea, de eso vivo.
5: Ok.
4: Pero a la par la extensión
5: de la fotografía.
4: Pero, y luego llega algo muy interesante, que el hobby es la fotografía, pero después también se va volviendo como una acción cultural de producción profesional. ¿Y cómo fue naciendo? Pues a partir de, desde la danza, hacer como el registro de uno mismo, que en su momento, en 2016, yo tuve un premio estatal de danza contemporánea de Lila López en el certamen. Y entonces a la par de ahí, pues como la danza es colectiva, mis amigos fueron emigrando a la Ciudad de México, ellos que sí estudiaron danza formalmente pudieron entrarse al CEPODRAC, al Centro de Producción de Danza Contemporánea.
5: Okay.
4: Entonces a la par yo ya empezaba a laborar desde la manera más deportiva y fue como en seminarios, talleres, diplomados, tanto en estancias como estatales, que se van formando como el Instituto Potosino de Bellas Artes.
5: Ajá.
4: Y el Centro de las Artes, que tenemos como esas escuelas formativas a nivel estado. Es importante mencionar que fueron como parte inicial de mi proceso de como autor o como artista. La fotografía entra como un medio, un soporte de registro. Aquí la pregunta sería así como, somos para comunicar, pues necesitamos una cámara completamente,
5: sí,
4: ¿no?
5: Sí, claro.
4: Entonces el discurso del arte como tal, la fotografía entra desde una manera de percepción. ¿Por qué considero que la fotografía? Porque creo que es una de las artes más nobles y más expansivas. ¿A partir de qué? Que una fotografía la puedes compartir en cualquier momento, en cualquier lugar, y se puede poner y montar. Que justo por eso también se montó el centro de la imagen, que era traer una exposición, un ejemplo de Graciela Iturbide, y se pueda reimprimir, y a la par esa exposición puede estar en Baja California simultáneamente. Entonces es el poder de la fotografía que yo considero que hoy en día pues todos vemos, leemos y consumimos imágenes.
3: Sé que hay mucho talento al interior del estado, que les gusta agarrar la cámara, moverle, tomar fotos. Bueno, que hay gente súper talentosa y que sueña como tú en estar en estos grandes seminarios, en estos grandes encuentros.
4: Pues yo principalmente les diría que tengan pasión, ¿no? Que una pasión sea la convicción cualquiera. En las artes. En las artes o en cualquier oficio también es importante mencionarlo. Y que se acerquen a los espacios, tanto casas de cultura para iniciación, en las mismas universidades tienen como sus escuelas formativas, y que también ahí tenemos a nivel capital y a nivel municipal existen varias dependencias culturales, y que también es bien importante mencionar que sí existen apoyos de producción. Ahora está por abrir la beca PECTA. Yo lo obtuve en el 2024 y la beca PECTA te da un estímulo para que tú desarrolles tu producción artística, y están los premios estatales como el 20 de certamen, 20 de noviembre. Entonces hay varias categorías, desde danza, literatura, investigación científica, narrativa y fotografía, en este caso que yo obtuve una mención en el 2024. Entonces yo consideraría que también eso es a la par, a la cual nosotros, en colaboración con una de mis compañeras directora, tenemos un espacio que se llama Efervescencia, Efervescencia Arte, por ahí puede salir en redes sociales, donde nosotros hacemos acompañamiento, asesorías, talleres, charlas, para que también los jóvenes, en este caso que están en formación o estos artistas emergentes, podamos estarlos acompañando y catapultando dentro de esos espacios. Entonces,
5: ¡órale! ¡Qué interesante!
3: Pues todo el éxito y a representar a San Luis, a poner el nombre de San Luis muy en alto, Alexis, ya cuando nazca este bebé, como así lo mencionamos, queremos que vengas, nos lo presumas, y pues bueno, todo el éxito allá en Ciudad de México.
4: No, al contrario, gracias a ti por el espacio y ustedes por seguir apoyando el arte, que eso es lo que más necesitamos hoy en día.
5: Claro.
3: Continuamos con más en La Hora Nacional, Radio Potosí.
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3: Querido público culto y conocedor de Radio Potosí de la Hora Nacional, continuamos con más temas interesantes y está con nosotros el doctor Javier Ernesto Vilazo. Qué gusto que estés con nosotros aquí en Radio Potosí, bienvenido.
9: Muchas gracias, un gusto estar aquí con ustedes.
3: Oye, platícanos, vamos a hablar el día de hoy sobre nanotecnología, pero para la gente que de plano estamos en cero y no sabemos qué es, platícanos un poquito.
9: Bueno, la nanotecnología es la aplicación de nanomateriales a diversas tecnologías. Pero primero hay que entender qué son los nanomateriales. Nosotros estamos acostumbrados pues, a ver materiales, no sé, del que está hecho la mesa, esto, ¿verdad? Sin embargo, los nanomateriales son materiales que están dimensionados de forma muy pequeñita, o sea, por debajo de 100 nanómetros. Y a nivel físico y químico, las propiedades de la materia cambian a esos tamaños. Y esos cambios de propiedades pues, se aprovechan para diversas aplicaciones en la industria, en la medicina. O sea, eso como tal es la nanotecnología, es la utilización de nanomateriales para aplicaciones tecnológicas.
3: O sea, la gente diario estamos involucrados con algo de que tenga que ver con nanotecnología.
9: Hace unos años no tanto, pero actualmente de cierta manera sí. O sea, la nanotecnología ya se aplica a diversos productos que utilizamos en nuestra vida diaria. Por ejemplo, en productos de higiene. Existen pastas dentales que contienen nanopartículas de hidroxiapatita que se utilizan, por ejemplo, para remineralizar la dentadura, no los dientes. Eso es un ejemplo pues, de utilización diaria o que podría tener contacto diario con las personas. También hay aplicaciones en la purificación del agua o en empaques incluso. Ya ves que los empaques son fundamentales para la preservación de los alimentos.
3: Claro.
9: Y ya se empiezan a comercializar productos alimenticios que tienen en sus empaques nanopartículas que evitan, por ejemplo, que se degraden los alimentos, o sea, que se contaminen con microorganismos.
3: Es decir, que están empaquetados con esta nanotecnología para que duren mal los alimentos, por así decirlo.
9: Exactamente así, así es.
3: Oye, síguenos platicando de este tema interesante, Javier.
9: Sí, una aplicación interesante de la nanotecnología es en la medicina. O sea, ya ves que pues, la medicina siempre anda buscando como tecnologías novedosas y digamos que sean amigables, ¿no? Con los seres humanos. Y, por ejemplo, las vacunas para el COVID, hubo desarrollo de vacunas que ya contenían nanopartículas. O sea, se utilizaron nanopartículas lipídicas, o sea, que son como, digamos, aceites que se utilizaban para encapsular a los principios activos de las vacunas. Digo, es algo un poco más complejo, pero trato de explicarlo de forma sencilla. Y ahí se empezó, digamos, a dimensionar la importancia que ya tenía la nanotecnología para la medicina, o sea, porque en una aplicación tan inmediata como fue en el contexto de la pandemia, pues ya se empezó rápido a pensar en una vacuna que se pudiera pues, liberar utilizando ese tipo de tecnologías. También, ya ves que nos exponemos al uso de fármacos.
3: Claro.
9: Y normalmente utilizamos dosis de fármacos, digamos que suficientes para que nuestro cuerpo la pueda aprovechar y pueda funcionar el medicamento. Sin embargo, actualmente ya se empiezan a utilizar nanomateriales o nanopartículas. Digo, repito, son partículas muy pequeñitas que tienen propiedades químicas y físicas diferentes y se empiezan a utilizar para liberar los fármacos en las zonas específicas de nuestro organismo. Y eso hace que la dosis de medicamento que se utiliza pues, sea menor. Y ahí entra a jugar todo esto de la resistencia a los antibióticos, que es un problema, ¿no? Actualmente, pues ya con ese tipo de tecnología se minimiza la cantidad de medicamento y eso hace que pues, estemos menos expuestos como tal a los fármacos.
3: Oye, tú que estudias todo esto de nanotecnología, de purificación del agua, por ejemplo, ¿cómo hacen esa parte de la purificación del agua? ¿En qué consiste para la gente que no lo sabe?
9: Sí, bueno, es que el agua puede contener diversas sustancias, ¿no? El agua que se almacena en presas y demás. Obviamente ahí hay un proceso de purificación, digamos, grueso, ¿no? Para eliminar partículas y demás. Pero ahí quedan todavía disueltas sustancias que pueden ser contaminantes. Y no solamente sustancias, también microorganismos. Entonces, las tecnologías tradicionales pues utilizan sustancias que se les dosifican al agua para eliminar tanto del punto de vista biológico como químico a los contaminantes. Sin embargo, ya el uso de nanomateriales pues es una aplicación más avanzada que ya se utiliza y que tiene como objetivo justamente, digamos que magnificar o intensificar la purificación o desinfección del agua. O sea, lo que un reactivo tradicional o una sustancia tradicional, como el cloro, por ejemplo, que se utiliza para eliminar microorganismos del agua, puede hacer con una dosis más alta, pues ya los nanomateriales lo pueden hacer con pequeñas cantidades y con una intensidad, vamos a decir de cierta manera, por expresarlo, de una intensidad un poco más fuerte. Entonces, cuando purificamos el agua, estamos eliminando los contaminantes, tanto químicos como biológicos, utilizando dosificaciones de sustancias que son, digamos, menores, ¿no? Y eso, obviamente, expone menos a las personas a ese tipo de sustancias que también tienen efectos sobre el organismo. Digo, yo creo que todos hemos sentido el olor a cloro del agua, ¿no? Y sí, cuando huele mucho a cloro, pues uno como se espanta.
3: Como que
9: no te la... Exacto.
3: Y, por ejemplo, la gente del interior, de los municipios, ¿qué les recomendarías que de pronto pueden hasta tomarse el agua? Si es dañino para la salud, hay que purificarla, ¿qué onda?
9: No, el agua tiene que ser siempre purificada, ¿verdad? Porque, pues, justamente por eso es agua potable, o sea, no cualquier agua es potable. Entonces... pues sí, o sea, existen medios de tratamiento del agua. San Luis tiene problemas con la presencia de flúor, incluso se habla como que de
3: arsénico. Ese es un mito, ¿no? ¿O es realidad de que sí hay presencia de flúor en el agua y que por eso hasta los dientes se pueden manchar?
9: Pues no soy tan experto en ese tema como tal, pero pues el propio origen, digamos, geológico del suelo aquí, pues yo creo que sí puede
3: hace
9: tener...
3: Hace que tenga flúor el agua.
9: Exacto.
3: Oye, Javier, pues algo para cerrar para toda la gente de Radio Potosí, de la Hora Nacional, ¿con qué te gustaría cerrar esta gran entrevista?
9: No, pues la idea de mi presencia aquí es motivarlo por la ciencia, ¿no? O sea, la ciencia, las personas perciben a los científicos, a los investigadores, como alguien lejano, ¿no? Alguien que hace algo que no entendemos y la idea justamente es hacer que la gente entienda qué hacemos nosotros y que lo que hacemos puede ser cercano a las personas, ¿no? A su vida cotidiana, a su vida diaria, entonces... pues que se interesen por este tipo de temas y que se acerquen a las universidades y demás, que motiven a sus hijos por estudiar carreras de ciencia, química, física, biología, ingenierías.
3: Que son muy interesantes aparte.
9: Sí, son muy interesantes y al final pues se revierten, ¿no? en un beneficio para la sociedad.
3: Perfectísimo, pues muchísimas gracias por venir aquí a La Hora Nacional.
9: Muchas gracias a ti por la invitación.
3: Continuamos con más en Radio Potosí, La Hora Nacional.
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5: Vámonos, ha terminado el tiempo de Radio Potosí, La Hora Nacional en este domingo, pero nosotros seguimos escuchándonos y viéndonos a través de las redes sociales de Radio Potosí, Gobierno del Estado. Si se perdió alguna entrevista, quiere saber más, pues véanos a través de las redes sociales, Arno.
3: Así es, y que estén muy pendientes. Recuerda que si tú eres un grupo, bueno, si tienes una banda, si eres solista, si eres una asociación, doctores, etcétera, te estamos buscando, este espacio es gratis para ti, contáctanos, ya mucha gente nos ha escrito en Insta sí. Y en Facebook, así búsquenos Radio Potosí, y tú puedes venir a contarle tu proyecto, aquí a platicarlo a La Hora Nacional. Este espacio es completamente gratis y es para ustedes. Regresamos a la programación de todas las estaciones de radio. Yo soy Arnold Patiño.
5: Yo soy Cindy Arce y esto fue Radio Potosí, La Hora Nacional. Hasta el próximo domingo.
3: Adiós.
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19: Hola, hola, soy Claudia Mejía. Estamos en un nuevo episodio de Ya Oíste. Hoy vamos a hablar sobre alimentación. Ya sé, a veces es como de la rutina, el trabajo, no podemos alimentarnos bien y que llega el fin de semana y nada más queremos estar en casa, no hacer nada, pero creo que es muy importante. Hoy está conmigo un nutriólogo, es Cristian Gómez Montoya. ¿Cómo estás?
20: ¿Qué tal? Mucho gusto. Pues estoy encantado de estar aquí acompañándolos.
19: La alimentación, cuando nos queremos enfocar justo en nuestra alimentación, es que quiero bajar de peso. Creo que es más como esa parte. Quiero bajar de peso, no tanto por quiero estar saludable. Entonces, ahí también hay un entorno de mitos muy grandísimos.
20: Claro, hay que empezar nuevamente con esta idea de disfrutar estos alimentos, de incluir pues una gran variedad, de empezar otra vez a disfrutar estos alimentos, de ya empezar a entender lo más valioso que es justo esta experiencia. ¿En dónde podemos encontrar nutrición? Pues realmente en todos lados, en lo que, por ejemplo, Navidad, Año Nuevo, que el Día de la Candelaria, realmente muchas veces nos juntamos para comer, para consumir alimentos, que si quiero regalar un detalle, doy chocolates, también aquí podemos encontrar nutrición justamente porque entra esta ingesta de alimento y ahí también, esto también es dieta, no nada más es, ay, la dieta milagro, ay, esta dieta que me va a ayudar a bajar de peso, porque como tú bien lo dijiste, muchas veces nos enfocamos en el peso solamente sin enfocarnos en lo que realmente vale la pena, que es la composición corporal, nuestra salud y el porqué de ese alimento que estamos consumiendo.
19: Dijiste dieta, dieta es comerte un chocolate. Dieta, o sea, abarca toda tu alimentación.
20: Sí, sí, dieta va muchísimo más allá. Es lo que consumes, sea lo que consumas día con día, eso es dieta. Okay. Así sea, comas nada más una manzana, eso ya entraría dentro de una dieta diaria.
19: Ok, y entonces, ¿cuál es la diferencia en llevar justo un plan alimenticio acorde a tus necesidades?
20: Ok, pues mira, llevar un plan alimenticio acorde a tus necesidades es justo eso, ir controlado. Dependiendo si tienes alguna patología, dependiendo si tienes alguna necesidad, algún objetivo, si quieres también dirigirlo hacia algo más sencillo, hacia algo más, no sé, no a todos nos gusta lo mismo. Entonces aquí también entra esta parte de nosotros como profesionales de salud, irnos dirigiendo y acomodando, adecuando estos planes de alimentación organizados a cada persona, no tanto que las personas hagan lo que yo digo, si no les gusta, porque realmente no lo van a seguir. Van a decir, ah, pues, sí, este producto milagro, o así, por más que funcione, no lo voy a consumir. Pero, creo que aquí es importante esta parte de aterrizar hacia dónde quieres ir y qué necesitas con tu alimentación.
19: O sea, sí o sí, todas, debemos de acudir con un nutriólogo, con un profesional, para saber qué comer y saber qué comer bien, si se puede.
20: Claro, y se puede comer rico, se puede comer saludable, se puede comer bastante variado dentro de lo que tú necesitas en tu ingesta diaria recomendada, porque muchas veces pensamos que no, que debemos de comer pura lechuga, que debemos de comer puros licuados, puros jugos inclusive, ¿no? Que se tiene esta creencia, pero la realidad es que no va por ahí. Debe de ser como las características de la dieta correcta. Debe ser variado, debe ser suficiente, debe ser adecuado para cada persona, inocuo, que esto quiere decir que sea saludable, limpio para las personas, que no nos haga daño, que cumpla con las características de higiene adecuadas también en el manejo de alimentos, y creo que esto también es muy importante de revisar.
19: Y si una persona que es vegana o vegetariana, vegetariana es diferente, ¿no?
20: Ahora sí, vamos a hablar
19: sobre eso. Pero una persona que es vegana y no tiene un seguimiento constante o adecuado de un profesional, como lo es un nutriólogo, ¿qué impacto tiene en su salud?
20: Bueno, es importante mencionar aquí ya un poquito más específico, por ejemplo, nutrimentos como la vitamina B12, la vitamina D, el omega 3, y estos muchas veces no se pueden cubrir con una dieta 100% vegana, debido a que estos se encuentran mayormente en alimentos de origen animal. Sí se puede ya incluirlo en suplementación, pero hay veces que los mismos veganos dicen, no, yo de plano ni suplementación. Ahí hay que encontrar la manera, es todo un reto, la verdad, también encontrar como la manera de decir, a ver, estos alimentos pueden cumplir un poquito más con lo que necesitas. Se puede tener también un tipo de vida saludable diaria siendo vegano, pero sí tomando en cuenta que es importante cuidar esta parte de la vitamina B12, el calcio, el hierro, la vitamina D, como te decía, el omega 3, porque es esta parte donde ya entran como estos mitos de que no, si haces veganismo, ya vas a bajar de peso, vas a verte bien o vas a ser débil, siempre te van a contar puntos buenos o puntos malos, ¿no? Por eso es importante siempre acercarte con un profesional, porque en redes vas a encontrar opiniones a favor o en contra. En las noticias, de qué tendencias. En todos lados siempre te van a decir mucha información. Y como me decías, hasta una amiga puede llegar y, oye, no, es que mira, fíjate que bajé 10, 15, 20, 30 kilos. Pero no es tanto enfocarnos en el peso, sino enfocarnos en nuestra composición corporal.
19: Pues sí, porque puedes pesar 90 kilos, pero tu masa corporal es menor que el músculo. Uh-huh. Entonces no es lo mismo.
20: Sí, un ejemplo que me gusta mucho darle a mis pacientes es esta idea de pesas, por decir también otro número, 70 kilogramos, pero bajas un kilogramo de grasa y luego subes un kilogramo de músculo, vas a seguir pesando los mismos 70 kilos, pero tu composición corporal va a ser muy diferente y tu salud también pues puede tener también cierto reflejo, ¿no? Y pues esta parte del veganismo muchas veces se cree erróneamente que es un tipo de dieta, pero no, como te decía, es un estilo de vida que justamente se deben de seguir. Cada persona sigue una idea diferente acorde a su contexto.
19: ¿Y qué pasa con el vegetariano?
20: Ok, bueno, la diferencia entre el vegano y el vegetariano es que el vegetariano a veces sí puede incluir alimentos de origen animal como el huevo o la leche, ya sean ovo-lacto-vegetarianos. Ovo-lacto-vegetarianos incluyen ambos. Lacto-vegetarianos incluyen solamente productos de leche o lácteos, y los ovo-vegetarianos solamente huevo, pero el vegano sí es un poquito más cerrado a querer consumir. Pero pues hay varios tipos de veganos realmente. Hay inclusive un tipo de vegano que solamente consume frutas, semillas que han caído, ni siquiera dañan la naturaleza. O sea, también entra esta parte del medio ambiente y la parte ecológica. Por lo que te decía también de no dañar la naturaleza, de la huella ambiental.
19: Yo creo que este episodio se tiene que llamar ¿Por qué ir con tu nutriólogo? Un nutriólogo. Porque sí, o sea, todo el mundo tenemos esta idea de que ir al nutriólogo es como de, va a tardar un buen en que yo llegue a mi meta, o ya que me dé lo que me tenga que dar. Pero en realidad no es así. Uh-huh. Y ahorita tú no lo estás diciendo. Entonces, cambiar ese chip no es tan fácil, pero como tú decías, empezar por algo ya es una ganancia, ¿no?
20: Sí, y es importante para nosotros nutriólogos empezar a ver esta cuestión de si mi paciente tiene tal característica, se le complica tal cosa, esto no le gusta, por ejemplo el aguacate, ¿no? Que claro que es un alimento con gran cantidad de nutrimentos. Si no le gusta, no es como que ya te lo tienes que comer, porque va, sí, al contrario, nunca va a volver a regresar a la consulta. Y también entra esta parte, ¿no? De respetarlo, de decir, bueno, si no le gusta el aguacate, ¿qué otro alimento le puedo ofrecer a mi paciente para que él diga, me gusta y estoy cumpliendo, ¿no? Siempre es dar estas opciones, porque realmente opciones hay muchas.
19: Cristian, muchísimas gracias por acompañarme aquí a este episodio.
20: No, muchísimas gracias a ti por invitarme, por también escucharme, por apoyar también a las personas en esta cuestión de la información, que empiecen a escuchar también todos estos temas que son bastante importantes.
19: Él fue Cristian Gómez Montoya. Yo soy Claudia Mejía. Nos vemos en un próximo episodio. Adiós.
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3: Para México 70, el comité organizador planeó la idea de permitir a los equipos presentes una camiseta sin número para el jugador al que se le asignara el número 13, si este no deseaba utilizarlo por considerarlo de mala suerte. También se consideró cambiarlo por el número 23. Dichas alternativas no se concretaron y varios jugadores eligieron el número en cuestión, al considerarlo como un talismán de la buena fortuna. Uno de ellos fue el delantero Gerard Müller, quien pretendía alcanzar el récord del francés Jos Fontaine, goleador del Mundial de Suecia 1958, con 13 goles. Por desgracia, Müller no empató dicho récord, pero sí se consagró como el máximo anotador de aquella justa con 10 tantos.
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3: Suecia 1958 estuvo a punto de no contar con una de las figuras más importantes del fútbol internacional. Hablamos de Garrincha, ya que para ese torneo la selección brasileña se hizo de los servicios de un psicólogo, el especialista João Carvalhis, quien según sus estudios e investigaciones con los jugadores, mencionó a la directiva que Garrincha debía ser expulsado de inmediato del plantel debido a su bajísimo coeficiente intelectual. Al enterarse sus compañeros de equipo Nilton Santos y Didi, se reunieron con el psicólogo para convencerlo de que no insistiera en la remoción del atacante carioca, mencionándole que Garrincha sabía jugar al fútbol, que a pesar de su pobre capacidad para razonar, sus pies desviados hacia adentro, tener una pierna de 6 centímetros más corta que la otra y su columna vertebral desviada, Mané ha jugado más de 60 partidos ganando 52 de ellos, empatando 7 y perdiendo solo 2.
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2: Vamos, listo. Salud, muchachos. Por esa mujer.

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4: Una de las nuevas normas en este torneo de selecciones de fútbol 2026 es la ley Vinicius, que establece que los jugadores que se tapen la boca durante enfrentamientos con rivales serán expulsados. Esta nueva norma surge a partir del caso que involucró a Vinicius Jr. y a Gianluca Prestiani por un presunto caso de discriminación durante el cotejo entre Benfica y el Real Madrid.
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6: ¿Alguna vez te has preguntado por qué a las 10 de la noche tu cuerpo ya pide almohada?
7: Aunque tu mente todavía quiera ver un capítulo más de tu serie favorita.
6: ¿O por qué te da hambre más o menos a la misma hora, como si alguien dentro de ti llevara un horario escondido? Pues resulta que sí, dentro de ti hay un reloj. No tiene manecillas ni hace ruido, pero lleva millones de años dando la hora.
7: Se llama reloj circadiano.
6: Y trabaja siguiendo ciclos de 24 horas, justo como el giro de la Tierra. Gracias a él, tu cuerpo sabe cuándo despertar, cuándo comer y cuándo apagar las luces para dormir. Este reloj vive en una pequeña región del cerebro llamada núcleo supraquiasmático, un conjunto de unas 20.000 neuronas, pequeñito, del tamaño de un grano de arroz, pero poderoso como el director de una orquesta. Recibe la luz que capta nuestros ojos y con esa información le avisa al resto del cuerpo: ¡es de día! ¡A moverse!
7: O ya oscureció, es hora de reparar tejidos y ahorrar energía.
6: Imagínate, los reptiles tienen en la cabeza algo que los científicos llaman el tercer ojo, un órgano que detecta directamente la luz del sol y les dice cuándo moverse y cuándo quedarse quietos. Nosotros no tenemos ese tercer ojo, pero nuestros ojos hacen el mismo trabajo. Le envían señales de luz y oscuridad al cerebro. Y cuando anochece, una hormona llamada melatonina empieza a inundar nuestro cuerpo, como un arrullo químico que nos prepara para soñar. Mientras dormimos, otra hormona toma el turno de madrugada, el cortisol. Va hacia nuestros depósitos de grasa, libera glucosa y prepara al cuerpo para que cuando suene el despertador o entre el primer rayo de sol por la ventana, tengamos la energía lista para arrancar el día. Pero ojo, este reloj tan fino se puede descomponer. Trabajar de noche, desvelarte con el celular a las 2 de la mañana o saltarte horas de sueño
7: es como meterle arena a un reloj suizo.
6: Cuando nuestros ritmos circadianos se alteran, el cuerpo lo cobra caro. Obesidad, diabetes, depresión e incluso estados psicóticos pueden aparecer. Y no solo nos afecta a nosotros. La luz artificial que invade la noche también altera los ciclos de reproducción de muchos animales. En 2017, tres científicos estadounidenses, Jeffrey Hall, Michael Rosbach y Michael Young, recibieron el Premio Nobel de Medicina por descubrir los llamados genes reloj, el manual de instrucciones que le dice a nuestras células cómo fabricar las proteínas que aceleran o frenan nuestro reloj interno. Así que esta noche, cuando sientas que los párpados te pesan y el cuerpo te pide cama, no le eches la culpa al cansancio nada más. Agradece a ese pequeño reloj escondido en tu cerebro que lleva toda tu vida cuidando de ti. en silencio, sin pilas, sin alarma, solo con la luz del sol y la oscuridad de la noche. Con información del doctor Raúl Aguilar Roblero, del Instituto de Fisiología Celular de la UNAM. Un guión de Leonardo Santiago, con información del portal Ciencia UNAM. Les saluda Mónica Genis.
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0: es lunes, lunes 15. 15 de junio, qué rápido, ya estamos en la mitad del mes, Te lo juro. ¡Qué rápido! Lunes 15 de junio, WhatsApp cabina 444-477-1001. Es un gustazo estar contigo el día de hoy. En esta mañana de lunes, San Luisito, buenos días. Andrés Oviedo está al aire. Andamos echando despapalle. Oh, sí.
1: Prefiero el fútbol.
0: Ajá. Venga, Furby. Y a las 7:30 tengo información importante que darles. 7:30, información importante.

0: Jefa, comprende, prefiero el fútbol.
1: Ok. Ya, fue mucho. Furby, terminación 4727, ¿qué nos dicen?
2: Hola, Andresito, me llamo Ivana.
1: ¿Qué pasó, Ivana?
2: ¿Me puedes poner la canción que se llama Lovely de Billie Eilish, porfa? Lovely. Y saludos a Namumis. Saluditos. A ver si me escucha. De pura casualidad.
1: Saluditos, bonita mañana, Furby.
3: Hola, Andresito, buenos días, ¿cómo estás?
1: Muy bien,
3: me llama Paulette. ¿Le puedes mandar saluditos a mi hermano Aiden que me acompaña a la escuela? ¿Y me puedes poner la canción de Chippy Chippy?
1: ¡Claro que sí! ¡Saluditos! Adiós. Con gusto, ahorita te la ponemos, Baigoncito.
4: Buenos días, Andresito, soy Valeria. ¿Me puedes poner la canción de Starvation de Aurora, por favor?
1: Claro que sí.
4: Y mandarle saludos a mi prima Jimmy y también a mi abuelita, porque se va a hacer unos estudios y espero que le vaya bien.
1: Le va a ir súper increíble.
4: Mándale y cántale las mañanitas a mi papá, porque el 8 de junio fue su cumpleaños.
1: Pero ya pasó.
4: Bye, bye.
1: ¿Ya pasó el cumpleaños de tu papá? ¿Ya fue?
5: ¡Feliz cumpleaños!
1: Estas son las mañanitas que cantaba el Andrés. ¡Listo, Furby!
6: Hola, Andresito, me llamo Rene, buenos días.
1: ¡Buenos días!
6: Estoy muy emocionada porque voy a decir el juramento de la bandera.
1: ¡No me digas!
6: ¿Te puedes decir la canción de Baby Shark, por fin, por fin?
1: Baby Shark.
6: Adiós.
1: Bye, God.
7: Hola, Andresito, buenos días. Quiero pedirte un saludo para Miranda y para Santiago del Colegio Minerva.
1: Saluditos.
7: Que ya vamos tarde y un órale cocazo para que se les quite.
1: Ya van tarde, no puedo creer.
8: ¡Órale cocazo!
1: A ver, por acá. Mira. Ay, qué cosas ven mis ojitos. A ver, terminación 1976. ¿Qué nos dice el día de hoy, Furby? Por favor, échale.
9: Hola, Andresito. Buenos días. Tengo un piquete, pero yo no sé qué me pasó. Saludos a mamá y a mi papá.
1: Saludos.
9: Y a mí. Bye.
1: Bye, God.
9: Hola, Andresito.
1: A ver, por acá. Hola, Andrés. Saluditos a mis hijos Ángel y Víctor, que ya vamos a la escuela y 20 pesos. ¿Quién me jaló mi cabello?
10: ¡Jaló mi cabello! ¡Quién me jaló mi cabello!
1: Oigan, que me han estado mandando o etiquetando en videos en donde ya salió quién le jaló el cabello, pero ya es viejísimo. Ya lo había visto, ¿eh? No se los había compartido yo ya lo había visto. Se los juro. Pero muchísimas gracias a todos los que me lo están compartiendo. Hola, Andresito. Por favor, felicita a mi hijo Derek, que hoy está cumpliendo 10 años, aparte de su mamá Dani, su papá Martín y su hermana Majo, que la amamos mucho. Que tengas bonito día. ¡Claro que sí! ¡Derek! Estas son las mañanitas que canta. Bueno, Andrés. Felicidades, Derek. Feliz cumpleaños. Pásala increíble. Terminación 5984.
11: Saludos para mis hijos José Alfredo y Emma, que van con toda la actitud a la escuela.
1: Saludos, bonita mañana. Andresito, buenos días. Mándale un saludo a mis niñas Jimena y Natalia, que las amo mucho. Y a Natalia hoy recibe la escolta en el CD9. Que le eche muchas ganas, Baigoncito. Ya están con la entrega y recepción de escoltas, ¿verdad? También. Ya estamos en los últimos días de clases. ¿Cuándo termina, Furby, el ciclo escolar? ¿Qué sería el 2025-2026? ¿Cuándo termina? Pam, pam, pam, pam. Ya dime, pues te estoy preguntando. No, bueno, estás pero. 15 de julio. Ah, todavía le cuelga, entonces.

0: 15 de julio, ok. Gracias. A ver, ¿qué nos dice la terminación 4779, Furbiline?
1: Hola, Andresito, mi nombre es Fer.
0: ¿Qué pasó, Fer?
1: Cantarle las mañanitas a mi amiga Valentina Moreno, que hoy va a cumplir 12 años en la escuela.
0: ¿En serio?
1: Y puedes poner la canción Smooth Criminal de Michael Jackson.
0: ¡Valentina!
1: ¡Púchalo,
0: Furby! Estas son las mañanitas que canta Andrés.
2: ¡Feliz cumpleaños!
0: ¡Felicidades, Valentina!
3: Hola, Andresito, soy Logan. A ver si no te acuerdas que el sábado te pedí tu firma en el otoño. ¿Me puedes
0: fue el viernes.
3: Poner la canción
0: fue el viernes.
3: De...
0: Fue el viernes. Logan.
3: De chocolate con almendras.
0: Claro que sí, ahorita la ponemos.
3: Y me mandas un saludo para mi abuelita. Bye.
0: ¡Saludos para la abuelita de Logan! Hola, Andrés, buenos días. Por favor, un saludo a Rodri, Nico y Emi, que llevan a la escuela en su última semana de exámenes de este ciclo escolar. Ya es su última semana de exámenes. Ok. Hola, Andresito, buenos días. ¿Podría solicitar a Mati y Teo que subieron a un grado más rápido en karate, porfis? ¡Órale! ¡Felicidades! Hola, ¿puedes enviar una felicitación a mi hija Aranza, que cumple 9 años? ¿Te puedes contar las mañanitas? ¡Aranza! Estas son las mañanitas que cantaba el Andrés.
2: ¡Feliz cumpleaños!
0: De parte de Ernesto y Aranza. A ver, Furby, terminación 5984. ¿Qué nos dice? 5984.
4: Hola, Andresito, mándalo.
0: ¿Qué pasó,
4: a
0: Emma?
4: Mi hermano.
0: ¿Un cocazo a tu hermano?
4: Hola.
5: ¡Órale, cocazo!
4: Estoy
0: hacia
4: el
0: cielo.
4: Un cocazo a mi hermana.
0: Un cocazo también para tu hermana.
5: ¡Órale, cocazo!
0: ¡Ahí va el cocazo! ¡Échale, Furby! ¿Qué nos dicen? ¡Púchale, Play!
6: Oye, éxito. Ahí es, señor. Me pone esa canción. Fíjate, por favor.
0: Mi gente, claro que sí.
7: Para que sepa cuál es.
6: Fíjate, tú sé qué tal. Ese neo, yo, pues, te talla.
0: ¿Sabes qué? Pensé que decir la de mi gente de J Balvin. Pero no, ya sé cuál es. La de pobre secretaria.
8: Fíjate, mi secretaria.
0: A ver, ponla tantito, Free. Por favor. ¡Ponla ya! ¡De una vez, hombre! ¿Qué te haces del rogar? Ah, pero sí, en verdad.
9: Hola, Andresito, soy Lian.
0: ¿Qué pasó,
9: ¿puedes
0: Lian?
9: Poner la canción de Ropa Usada y un saludo a mi hermana Yari.
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0: Hoy tenemos Chiquiseñal, San Luis. Hoy hay Chiquiseñal.
10: Algo de

0: Ok, 7:30 en Exa 101. Hoy es día de Chiqui Señal.
1: ¿Es lunes de la Chiqui Señal?
0: Sí, sí, sí. Vamos a armarnos la Chiqui Señal, Furby. Hoy lunes, recuérdale a los papás. ¿Cómo es la Chiqui Señal, por favor? Así merengues. Así merengues es la Chiqui Señal, una vez más, Furby. Pero lo vamos a hacer todos al mismo tiempo. Sí, Ciudad Perrito lo vamos a hacer todos al mismo tiempo. Para que se escuche en todo San Luis al mismo tiempo.
1: Obviamente.
0: Ok, ¿cómo es la Chiqui Señal? Fácil y sencillo. Vamos a hacer ruido con el claxon en nuestros carros por 3.5 segundos. Sí, así de exactos, 3.5 segundos. Porque luego a los papás les da pena. Ay, no, ¿cómo crees? No. Tiene que ser así. Ajá. Así tiene que ser el sonido de la Chiqui Señal. Entonces, a la cuenta de tres, todos vamos a hacer el sonido de la Chiqui Señal. Ojo, si alguien no quiere hacerlo, pues nada más, miren, bájenle un poquito el volumen de su radio y bajen también un poquito el vidrio. Y si ustedes escuchan la Chiqui Señal a su alrededor, pues ya nada más mándenme un mensaje de WhatsApp diciendo:
2: Andresito, se escuchó la Chiqui Señal por todos lados.
0: No, por esta parte. Ok. Ahora, si tú me vas a mandar videíto con la Chiqui Señal, dime tu nombre y en dónde sonó. Sí. Tu nombre y en dónde sonó la Chiqui Señal para tenerlo en cuenta y en claro. ¿Ok? ¿Estamos o no estamos? Sí, estamos. Perfecto. Se arma. Se arma, mi estimado Furbyline. Entonces, a la cuenta de tres, vamos a hacer sonar la Chiqui Señal a la cuenta de tres. ¿Ok? ¿Estás listo, Furbyline?
1: Yo estoy súper listísimo.
0: ¿Acá tú estás listo para grabarlo todo? Órale. Perfecto. Entonces, Espérame. Espérame, que ya se paró esto. ¡Se paró esto! ¡Te estoy hablando! Ok. ¡Y dice una! ¡Y dice dos! ¡Y dice tres! ¡Échale por mí! ¡Una vez más! ¡Otra, que se repita!

0: Ok. Entonces... Le digo, ya está. A ver. It's raining tacos. Vamos a escuchar sus videos. Mira, saliendo del fraccionamiento Valle de Santa Lucía en Soledad. Hicieron la chiquiseña. Muy bien. Saludos. A ver, por acá, Andresito es Vicky, fuera de Comer Plaza Fiesta. ¡Saludos, Vicky! Por acá, a ver... ¿Qué?
1: Andresito, aquí se escuchó la piquiseña.
0: ¡Ah, muy bien! Pero no me dijiste dónde... Por acá, Jimena, aquí en Damián Carmona. Muy bien. Por acá, Andresito, se escuchó la chiquiseñal exactamente. Estaba fuera de la estación de radio Capitán Caldera. ¡Mira! Muy bien. A ver, por acá, Jania, ¿en dónde se armó la chiquiseñal?
2: Andresito, la chiquiseñal en Capital Caldera.
0: Ah, ¿tú le hiciste?
3: Afuera de Echa.
0: Afuera de Echa. Mira, ¿tú le hiciste? Muy bien. Por acá, Angélica y Emiliano, chiquiseñal desde el Saucito. Sí. Saluditos. Que armaron la chiquiseñal. A ver, por acá en Avenida Soledad.
4: Hola, Andresito, me llamo Rebeca.
0: ¡Saludos, Rebeca! En Avenida Soledad haciendo... Alex, en Avenida Hernán Cortés haciendo la chiquiseñal, ¿ok? Desde la Coca en Periférico.
5: ¡Y díselos!
0: Muy bien, muchas gracias. Hola, Andresito, soy Adán. Te mando la chiquiseñal en Constitución.
6: Andresito, te hablo y aquí está la chiquiseñal.
0: A ver. Muy bien. Saludos, Adán. A ver, por acá, a ver, échale.
7: Desde Pozos.
0: ¡Saludos hasta Pozos! Saludos hasta Pozos, que también hicieron la chiquiseñal. Por acá, chiquiseñal en Soriana el Paseo, mi nombre es Ivana. ¡Saludos, Ivana! Muy bien, Ivana, te mando un fuerte abrazo, bonita mañana. Carretera Río Verde, por la primera de mayo, nadie respondió. Ah, no, ya. Es decir, pues no se escuchó, pero sí. Sí. Ahí se escuchó. Ah, por el río Santiago, chiquiseñal.
8: Andresito, estamos en el...
0: ¿En dónde?
8: El río Santiago.
0: ¡Saluditos! Pero no me dijiste tu nombre. Desde Periférico Norte, la chiquiseñal, me llamo Lian. ¡Saludos, Lian! Perfecto. Desde las afueras de Exa, en el tráfico rumbo al colegio Minerva.
9: Saludos a Yacid, Andresito.
0: ¡Saludos a Yacid! Eso, muy bien. Muy bien, muy bien. Oigan, pues aprovecho para decirles información importante. Pongan muchísima atención a esto. Pongan muchísima atención a lo siguiente. Furby, pucha el play. Oye, ¿qué onda? ¿Qué está pasando?
10: Pues no sé, a lo mejor habrá ganado su equipo favorito. O pues a lo mejor se están peleando, ¿no?
11: No, ya sé. Es que van a la pitadera.
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0: 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Sí, sí, sí, sí, sí. 7:41, estás escuchando la frecuencia naranja. Por supuesto, XFM 102.1. ¡Échale! ¡XFM!

0: que y déjame te platico que en esta mañana me acompaña Cristal en cabina naranja. Cristal, ¿cómo estás? Buenos días, bienvenida a X101.
1: Tal, súper contenta, súper feliz de estar contigo hoy, lunesito 15, ya de medio,
0: qué rápido,
1: ya se nos fue, ya se nos fue el mes, ya se nos fue medio año también, ya
0: sí,
1: casi,
0: tienes razón.
1: Estamos a mitad, justo a mitad de año, y mi pregunta es, ¿ya aprendiste algo nuevo en este año? ¿Ya cambiaste tu vida más saludable? ¿Ya bajaste de peso? ¿Ya hiciste ejercicio? Cuéntame, ¿qué has hecho?
0: ¿Cómo han ido esos propósitos?
1: ¿Cómo han ido,
0: ¿no?,
1: esos propósitos? Todavía tenemos 6 meses.
0: Aún quedan 6 meses.
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1: 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Nosotros no queremos que tú seas un traductor, queremos que seas un intérprete, que puedas entender, que puedas pensar en inglés para que tú puedas hablar mucho más fluido. 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
0: Ok.
1: 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Vamos a empezar como si tú fueras un bebé que se está enseñando a hablar inglés. 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
0: No, no, para nada. 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Uh-huh. Pero no es lo principal que tú necesitas. 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
1: Gracias. Ya a las 7:49 en Exa 102.1, 7:49 San Luis. Buenos días. Andrés Oviedo está al aire en esta rica mañana de lunes. Échale, Furby.

0: hola. ¿Quién habla?
1: Diego.
0: Diego, Inés. Bienvenido. Diego e Inés, bienvenidos a Exa 102.1. ¿Cuántos años tienen?
1: 9 y 11.
0: 9 y 11 añotes. Muy bien. Diego e Inés, ¿qué desayunaron?
1: Una quesadilla. Ajá. Y yo desayuné una concha de chocolate.
0: Una quesadilla y una concha de chocolate. ¡Qué delicia! No, qué sabrosura. Oigan, ¿cómo se llama su escuela?
1: Francisco y Madero.
0: Saludos a todos.
1: Y ya llegamos.
0: Ay, es que saludos a todos a Francisco y Madero. ¿Qué canción quieren escuchar? Platíquenme. Bueno.
1: Pero.
0: ¡Corre! Si no, te va a tocar un cocazo.
2: ¡Órale, cocazo!
0: ¿Cuál?
1: La de yo tengo un moco.
0: Yo tengo un moco. Ok, perfecto. ¿Le quieren mandar saluditos a alguien?
1: A todos los que nos escuchan.
0: Ajá.
1: Y a mi mamá.
0: ¿Cómo
1: a
0: se llama?
1: A Ceci.
0: ¿Cómo se llama tu mamá?
1: A Rocío.
0: ¡Saludos a mamá Rocío! ¿A quién más?
1: A mi papá.
0: ¿Cómo se llama papá?
1: José,
0: perfecto. ¿Y alguien más? ¿A quién más?
1: A mi perrito Taco.
0: Saludos al perrito Taco.
1: Ya cumplió 2 años.
0: ¿Cuántos?
1: 2 años.
0: 2 años. ¿Qué raza es tu perro?
1: Pomerania,
0: fíjate nada más. Saludos. Mande saludos a tu perrito.
1: En la tarde, en turno de la tarde, te robaron un mazapán.
0: ¿Quién me robó un mazapán en la tarde? Espérate, Furby, ¿quién?
1: No sé,
0: me habían dicho, ya me lo habían pasado y ya reclamé. Sí, fue de Liz, ya le reclamé, sí, es cierto.
1: Ahí te decimos, porque nos dijo que no le dijéramos a nadie.
0: No, pero sí, muchas gracias, ¿eh? Mis mazapanes son sagrados. Oigan, les mando un fuerte abrazo, gracias por marcarme.
1: Me dan 10 pesos de la grande combinación.
0: Ya, cuélgale, Furby, por favor. Señora Marecán, sale. Órale, qué chavosa, Miguel. Pero Rosita.

0: ¿quién habla? Nadie. Nadie. Oigan, hoy le tocan a... ¿Con quién empezamos? A los papás, sí. Hoy le tocan a los papás de los Exa Kids mandarme mensajito de voz al WhatsApp cabina 444-477-1021, papás, para que me digas qué canción es la que vamos a escuchar el día de hoy. ¿Qué canción se te antoja que pongamos el día de hoy?
1: Me sabe a poco, sacamos otro moco y volvemos a empezar.
0: Ya, ya, ya, ya, ya, ya,

Los mecánicos ponen a punto los bólidos. Mientras, Pato parece tener problemas.

0: Y atención, porque justo antes de llegar a la línea de meta, los corredores se han quedado sin gasolina. ¡Qué emoción! Nunca una carrera ha estado tan reñida. Pero los corredores han decidido llegar juntos a la línea de meta. Ha sido un maravilloso empate. ¡Bravo por nuestros locos pilotos! ¡Bravo por una maravillosa carrera!
1: Andresito, buenos días. Hola, buenos días. Furby, pónganme la planta. La planta, por favor.
2: La planta. Ok, primer propuesta del día de hoy es el caos.

0: Esa es la primera propuesta del día de hoy.
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0: Caos con la planta. Ya tenía rato que no escuchaba esto, ¿eh?
1: Jardinero.
0: Te lo juro que sí. Furby, échale, pucha el play, terminación 6897.
2: Déjala del moco completa.
0: Nah, me quedo a dejarla del moco completa.
2: Ponte Paranoid.
0: Paranoid.

0: A ver, ¿cuál pidió? Espérame. ¿Cuál pidió Freud, por favor?
1: Está genial la del moco.
0: Está genial la del moco, claro que no.
1: Ponte Paranoid. Paranoid.
0: Paranoid, ok. Paranoid. ¿Esa? Pues no dijo artista, pero bueno.

0: Oh, no, gracias. A ver, Buri, échale, creo que ya nos dijo de quién.
1: Necesito Paranoid con Led Zeppelin.
0: Ah, Paranoid con... ¿Es en serio? No, hombre. ¿Sí? No, estás mal. No, Led Zeppelin no la tiene. Es Black Sabbath. Es Black Sabbath. Sin temor a equivocarme, ¿eh?

0: esta es la segunda propuesta del día de hoy, San Luisito.
1: Buenos días, Andresito. Yo voto por la planta.
0: No, espérame, todavía no. Aguántame. Estamos todavía recabando propuestas. Aguántame tantito.
2: ¿Qué tal? Buenos días, Andresito, Furby.
0: Buenas.
2: Propongo la de los fabulosos Cadillacs, Padre Nuestro.
0: Padre Nuestro, ok. Padre Nuestro, a cargo de los fabulosos Cadillacs. Esta es la tercera propuesta del día de hoy. Para este lunes sabrosón.

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1: Andresito, pon la de Whiskey in the Jar de Metallica.
0: ¿Qué?
1: Andresito, pon la de Whiskey in the Jar de Metallica. Okay.
0: Perfecto. Whiskey in the Jar a cargo de Metallica, la cuarta y última propuesta del día de hoy.

ya tengo las cuatro propuestas del día de hoy, San Luis, para que tú con tu voto y tu aprobación me lo digas a través del WhatsApp, porque algo le pasó a la línea, la trabó... ¿cómo se llaman estos chicos? ¿Que la trabaron? No sé qué pasó. La primer propuesta es a cargo de... La planta. No, a cargo de Caos. Mañana te sé. Con la planta. Yo me consigo otra planta. ¡Púchale play, Fórmula! La segunda propuesta del día de hoy, Black Sabbath con

0: propuesta para este lunesito sabrosón. En este lunes siento que no traigo voz, ¿eh? No sé por qué. No sé. Es Los Fabulosos Cadillacs, compadre nuestro.
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0: Y la cuarta y última propuesta del día de hoy. Metallica.

0: Así es que a través del WhatsApp me vas a decir cuál es la que quieres escuchar. ¿Cuál es el WhatsApp, cabina? Por si tú eres nuevo y apenas te estás conectando a la frecuencia naranja, son tus primeras veces que nos escuchas. Es fácil y sencillo, ¿eh? Fácil y sencillo. 444 477-1021. 444-477-1021. Para que me digas qué canción es la que vamos a escuchar el día de hoy. Nada más denme oportunidad de sacar unas. Junio, julio. No, esto no es. De sacar unas. ¿Cómo se llaman? Una hojita para apuntar. Ay, mira, Furbiline, tenemos regalos. Me estoy dando cuenta. Tenemos regalitos. Chihuahua, ¿no tienes hojas de reciclaje aquí? Bueno, a ver, entonces, escuchemos. Terminación, pues tú dale, en lo que yo alcanzo a buscar algo acá, porque sí está medio complicadation. Chihuahua. Dale, Furby, dale, ¿cómo vas?
1: ¿Qué onda, Andresito? Excelente lunes, excelente inicio de semana. Saludos a ti y al Furby. Yo voto por la número 2, por favor. Que se la pasen de lujo todos.
0: Gracias, igual para ti. Bonita mañana, la número 2. Black Sabbath con Paranoid. Se lleva su primer voto el día de hoy. Furby, por favor, terminación 7250.
2: Buenos días, yo voto por la de los fabulosos Cadillacs. Un saludo a Victoria, que ya se quedó en el colegio.
0: Saludos a Victoria, que ya está en el colegio. Primer voto para los fabulosos Cadillacs. ¡Furby!
3: Andresito, Furby, buenos días. Yo voto por la número 4.
0: La número 4, Whiskey in the Jar. Ok. ¡Échale, Furby! Terminación.
4: Padre nuestro.
0: Padre nuestro. Gracias, Furiline.
4: Buenos días, Andresito. Echa lo de la planta, porfa.
0: La
4: buenos
0: planta,
4: días.
0: Gracias. Buenos días, Fer. Bonita mañana. Y le das vueltas con tus ramitas. Échale, Furby. Terminación 2217.
5: Opción número 3, por favor. Ya sabes. La mera cumbia.
0: La mera cumbia. Opción número 3. Lleva 3 votos, ¿eh? No lo puedo creer. Échale, ¿qué nos dice Lorian en esta mañana?
6: Hola, Andrew, hola, Furby, buenos días, buenos ¿cómo días, están? Bonito inicio de semana, yo voto por Black Sabbath.
0: Black Sabbath, perfecto, bonito. Inicio de semana también para ti, Lorian, fuerte abrazo.
7: Hola, buenos días, buenos yo días. Voto por Metallica.
0: ¡Metallica! Gracias, Furby, terminación 38-56.
8: Señor Andrés, muy no buen señor. Día, póngase la 4.
0: La 4, ok. Pero no soy señor, ¿eh? Aclarando.
9: La de la planta, Andesito. Saludos, soy Caro.
0: Saludos, Caro. Bonita mañana. Furby, terminación 81-88.
10: Sí, yo voto por la número 2.
0: La número 2, Black Sabbath Paranoid, ok. Tengo empate, ¿eh? Tengo empate. 3 canciones con el mismo número de votos. No lo puedo creer. Terminación 0543.
11: Buenos días, Andrés, Furby, excelente inicio de semana, ya quincena de payola.
0: Sí, cierto, hoy pagan.
11: Los fabulosos Cadillacs, vámonos con los fabulosos Cadillacs.
0: Los fabulosos Cadillacs, perfecto. Terminación 90-96, Furyline.
12: Hola, Andresito, buenos días. Buenos Hola, días. Furby, buenos días. Yo voto por Metallica.
0: Metallica, perfecto. Esto está poniendo muy reñido, ¿eh? Muy reñido. ¡Furby!
13: ¿Qué onda, Andresito? Buenos días. Yo voto por La Planta.
0: La Planta, ok. Sí, cada vez está poniendo más apretadito esto, la verdad.
13: ¿Qué onda, Andresito?
0: Desde ya lo escuchamos, Furby. Terminación 1880. ¿Qué nos dice el día de hoy?
14: Hola, por La Planta, Andresito. Saludos.
0: Ok, ahí les va. Un voto más y se lo lleva La Planta. Un voto más y se lo lleva Paranoid. Un voto más. Y se lo lleva Padre Nuestro y un voto más. Y se lo lleva Whiskey in the Jar. Así es que, terminación 5174.
15: Terminación 0543.
16: Señor Andrés, la 4, vámonos por Metallica.
0: ¡No soy señor! ¡No soy señor, hombre! ¡8:09! Estás en Exa 102.1. Muy buenos días.

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21: En este torneo de selecciones de fútbol 2026, será testigo de nuevas implementaciones dentro del reglamento. Entre ellas, los cambios de jugadores que ahora solo tendrán 10 segundos para abandonar el campo de juego. De lo contrario, el equipo tendrá que jugar con un futbolista menos por minuto para después permitir ingresar al jugador. También se ha establecido que para realizar los saques de banda y de meta, los jugadores contarán con un plazo de 5 segundos para su realización. Si se supera ese tiempo, la posesión del balón pasará a ser del rival. Con ello se espera contar con más tiempo de juego real.
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3: A las 8:30, 8:30, San Luis.

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2: Ok, ya las 8:33, ahorita vamos a platicar cómo va la justa deportiva. Ajá, cómo van hasta ahorita estos números, estos goles, estas tablas, en fin, ahorita lo vamos a estar platicando. Dije 8:39, no, 8:34. Llega Gloria Trevi, no está sola en Exa 102.1.

0: Ok, en este momento a las 8:40 en Exa 101. Buenos días, San Luisito. Estás escuchando a Andrés Oviedo el día de hoy en este sabroso lunes 15. Hoy pagan, muchachos. Hoy pagan. Qué sabrosura. Pero bueno, vamos a platicar cómo es que va las posiciones, digámoslo así, de la fiesta deportiva. ¿Cómo van los partidos? ¿Cómo van? Pues fíjate, en el grupo A, México y Corea del Sur llevan 3 puntos. En el grupo D, Estados Unidos y Australia llevan 3 puntotes. En el grupo E, Alemania y Costa de Marfil llevan 3 puntotes. En el grupo F, Suecia lleva sus 3 puntotes. Japón 1 y Países Bajos 1. De hecho, el juego de ayer entre Japón y Países Bajos fue... sí, se puso bueno, ¿eh? En el grupo C, Escocia lleva 3 puntotes. Marruecos 1 y Brasil 1. En el grupo B, Suiza, Canadá, Qatar y Bosnia. Estos 4 equipos llevan 3 puntotes. Faltan por disputarse el grupo G, el grupo H, el grupo I, J, K, L y todo el abecedario que nos resta. Todo el abecedario que nos resta. No inventes qué cosas, ¿verdad? Los juegos que vamos a tener el día de hoy. Ahorita te voy a platicar, ¿eh? Ahorita te voy a platicar. Los juegos que vamos a tener el día de hoy. Fíjate, a las 10 de la mañana, España contra Cabo Verde. A la 1 de la tarde, Bélgica contra Egipto el día de hoy. Estos son del grupo G. Y luego del grupo H, hoy Arabia Saudita versus Uruguay a las 4 de la tarde. Y del grupo G, Irán contra Nueva Zelanda a las 7 de la noche. El finecito de semana, bueno, como te decía, Países Bajos y Japón. Estuvo bueno este partido, quedaron los dos a empates, a 2 goles. Suecia contra Túnez, qué cosa en verdad. Suecia se aventó 5 goles, Túnez 1. Costa de Marfil le ganó a Ecuador 1-0. Y este, bueno, Alemania 7 goles contra 1 de Curazao. Eso fue ayer domingo, porque el sábado no estuvo tan criminal el asunto. No, Qatar contra Suiza, empataron a 1 gol. Haití y Escocia, lo ganó Escocia 1. En el grupo D, Australia versus Turquía, lo ganó Australia. Y bueno, en el grupo C, Brasil y Marruecos quedaron empatados en su partido. Pero bueno, hasta ahorita así va. ¿Cuándo juega la selección? La selección juega este jueves 18 a las 7. Este jueves 18 a las 7. Sí, ¿verdad? A las 7 de la noche. Contra Corea del Sur. Chan, chan, chan, chan. Chan, chan, chan, chan. Pero bueno, ahí te dejo el dato. Voy a una pausa y regreso, 8:43.
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14 minutos, 9 con 14, es lunes de arranque, lunes de empezar bien la semana en Exa FM 102.1. Soy Jazz Herrera y me quedo contigo hasta las 11, así que bueno, vamos arrancando porque esto apenas comienza.

riesgo, pero en serio. Somos mucho más que 11. ¡Vamos, muchachos!

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2: Ok, 9 de la mañana con 31 minutos. Ya las 9 de la mañana con 31 en XFM 102.1. Arrancando bien la semana. Soy Jas Herrera y con esta temperatura en la capital de 21 grados centígrados te acompaño. Ah, no, 19. 19, se espera 70% de probabilidad de lluvia el día de hoy para que tomes tus precauciones, ¿ok? Y yo recibo reportes a través del número de WhatsApp directo en cabina 444-477-1021. 444-477-1021. ¿Qué tal te trató la vida el fin de semana? ¿Qué hiciste? Cuéntamelo todo. ¿Descansaste? ¿Trabajaste? Además, ¿qué rolota se te antoja escuchar para el día de hoy?

0: Pues sí, sucedieron muchas cosas en el mundo del espectáculo.
1: Con el cuerpo.
0: Y también en el deporte. Pero bueno, ahorita platicamos de eso, ¿ok? Vamos arrancando con... más bien vámonos con más música. Seguimos con más música. Viene Be The One de Dua Lipa. 9:33. Soy Jazz Herrera. Buenos días.

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2: Ay, esa Rosalía con su Union Black en Exa FM 102.1. 9 de la mañana con 39 minutos. 9 de la mañana con 31. Muy buenos días.
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2: Haciéndote bailar con las tarolas y los hombros. Oye, a ver, ¿qué dice por acá? Número de WhatsApp directo en cabina, hola.
4: Jacecita, buenos días.
2: Buenos días.
4: Pues yo me quedé esperando a ver cómo metes goles en la retita de foot.
2: Los goleé, obviamente los goleé. ¿Con quién crees que hablas? Sí, déjenme les cuento que el día viernes nos llevaron acá a las estaciones que tiene MG Radio a jugar foot. Hombre, les metimos una arrastrada que ni te imaginas. ¡Arrastrada!
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2: Andrés y Delis estaban en un equipo y a mí me pusieron en el otro. Nada más háganme el favor, para empezar. Pero no contaban con que pues los íbamos a golear, dice por acá.
4: Yo propongo la de Raúl Alejandro y Chris Brown, la de El Malo, creo se llama. Saludos a mi compa Chabón y para tijas.
2: ¡Gracias!
4: ¡Parito Machín!
2: Saludos al Parito Machín que nos está escuchando. Oye, El Malo de Raúl Alejandro y Chris Brown. A ver. Ah, qué caray. ¿No será más bien la de Nostálgico? A ver. Me imagino que es esa, ¿no? Pero bueno, seguimos con más música. 9 de la mañana con 41 minutos. 9 de la mañana con 41. Buenos días. Arrancando bien la semana. Reporte vial al servicio de la comunidad. Te lo puedes hacer llegar al 444-477-1021. 444-477-1021. Ahorita les cuento qué onda, qué anda pasando por las calles de la capital para que tomen sus precauciones, ¿ok? Y es momento de que, si ya pasaste, hay un bache, está cerrado, hubo un choque, lo puedas reportar con nosotros al servicio de la comunidad, ¿ok? 9:41, vuelvo con más música. Muy buenos días.
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1: ¡Buenos días! Hola, hola.
2: Hola, Jacecita. Excelente lunes, excelente inicio de semana. A ver si te puedes poner la del Disturbers on the Sound. Saludos.
1: Claro que Jacecita. Yes. Por supuesto.
2: En el sonido del silencio, Jacecita. Sonido del silencio.
1: Muy bien. Y ahora ya andamos muy...
3: Buenos días, Jacecita. Excelente lunes. ¿Cómo andamos?
1: Muy bien. Espero que al 100.
3: Yo te propongo About the Girl de Nirvana, Jacecita.
1: Okay.
3: Y como dato, ya saben.
1: A ver, momento, prepárense para el dato del chabón del día de hoy.
3: Un día como hoy, 15 de junio de 1989, se publicaba el álbum Bleach de Nirvana.
1: Ándale.
3: Ahí nomás como dato, bandita. Saludos al Parito Machín, saludos para ti, para toda la banda.
1: ¡Saludos!
3: Excelente día.
1: Buen chabón, saludos para ti. Sí, vieja la rola. Qué buena rola, sí señor, hola Jas.
4: Excelente inicio de semana, saluditos. Y ponte la de Chino y Nacho, la de Siempre en mi mente.
1: A ver.
4: Saluditos.
1: Saludos, Julio. Saludos, Doc. Espero que andes muy, muy bien. Y va que va algo de Chino y Nacho. Ahorita ponemos, como no, con mucho gusto. Pero antes de seguir con más música, ha llegado el momento de irnos con el reporte vial. Así que si tienes algo que decirnos, si tienes algo que reportar, lo puedes hacer de una vez a través del 444-477-1021, ¿ok? 444-477-1021.
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1: oye, a ver, tengo algo por acá, como reporte vial, dice, oye, para que tengan cuidado sobre la 57 en el tramo que está en carriles centrales de la entrada de Pozos a Walmart. Ayer y hoy se han visto alrededor de 20 autos, incluyendo una patrulla de Guardia Nacional con llantas ponchadas, o sea, rotas. Pueden bajarle en ese tramo donde están raspando el pavimento para que no les vaya a suceder algo en las llantas. Ok, repito, aguas bien al tiro sobre la 57 en el tramo que está en carriles centrales de la entrada de Pozos a Walmart. Dice por ahí en el carril de alta específicamente hay un pozo. Y también reportando que hay una alcantarilla horrible. Si tú circulas normalmente por Durango y Manuel José Otón, al tiro, porque como podrás darte cuenta, hay una alcantarillota. Un cráter, podría decirse.
12: Fireball.
1: Ya sabes, como siempre, manos al volante, mucha precaución. Recuerda que los peatones no son topes. Sus direccionales intermitentes, por favor, úselas. Direccionales, use sus direccionales. Si vas con tus mermas, favor de irte por la derecha. Carril derecho, por favor, baja velocidad, carriles izquierdos. Carril izquierdo de alta velocidad, ¿ok? Dice por acá, hola, hola.
13: Jacecita, ¿cómo estás? Oye, hoy para el lunes de la Jacecita. Ah, nada, ¿qué dijiste? Pues es que es lunes de la más rifada.
1: Ah, ¿verdad?
13: Oye, Jas, ponte la de Verano Azul con Juan Magán, algo así se llama.
1: Ay, buena
13: te
1: rola.
13: Quiero mucho, Jacecita, te quiero muchísimo, bye.
1: Me gusta esa rola, perfecto. ¿Algo de Verano Azul? Muy bien, y sigo recibiendo reportes 444-477-1021. Feliz y excelente lunes, arranque de semana. Vámonos con más música.
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1: 10:52, vamos con Take Me to Church de Hozier en la frecuencia naranja. Es lunes, arranque de semana. Buenos días.

0: 21 Savage, llamada Rockstar, en la frecuencia naranja XFM 102.1. Oye, yo ya me voy, me tengo que despedir, pero te voy a dejar con este rolón para iniciar bien la semana. Rola para arrancar bien. Yo sé que está nublado, yo sé que el clima está un poquito apagado, pero pues para que te levantes un tantito, ¿ok? Te vas a quedar con Delis Guerrero hasta las 11 de la mañana, hasta la 1 de la tarde. A la 1 viene Andrés Oviedo y yo retacho a las 3 de la tarde, ¿ok? Para acompañarte en lo que andes en la comida y demás.
1: Caribe, en Europa.
0: Excelente y muy bonita tarde, tarde de lunes.
1: You know how this, David.
0: Mi nombre es Jaz Herrera, cuídate mucho y ahora sí, hasta la próxima.
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13: El jugador más joven en debutar con la selección mexicana mayor es Gilberto Mora, quien fue mediocampista surgido de los Xolos de Tijuana y quien hizo su aparición histórica con solo 16 años de edad, superando marcas anteriores que pertenecían a figuras como Luis Pérez y Rafael Márquez.
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14: Señores,
15: Make a Wish, 11:11, soy Delis Guerrero, encantada de estarte acompañando en esta maravillosa mañanita de lunes, arrancando semana como debe de ser, con el pie derecho, bonito, todo bien, muy contentos, espero que de verdad todos estén arrancando esta semanita como debe de ser. Bien. En alto, guapos y coquetos, cumpliendo con todas las expectativas propias, así, las mismas expectativas que uno tiene de sí mismo. Es más, ponte las más altas, bebé, que tú puedes. 11:11, hoy vamos a arrancar con tema de infieles. A ver, estuve viendo que últimamente por acá hay mucho debate entre qué tanta culpabilidad tiene la persona que se prestó para la infidelidad como el infiel. ¿Ustedes creen que tienen la misma culpa? Porque vamos a tocar este tema. A ver, claro que yo siempre he dicho, el que te debe respeto, pues es tu pareja, ¿no? La persona que te debe respeto es tu pareja. La tercera en cuestión, la persona que crea el triángulo amoroso, pues realmente no te debe nada. A lo mejor ni te conoce. Pero hay quienes dicen, no, si sabe que tiene novia o si sabe que tiene novio, también tiene la misma culpa que la pareja que es infiel. ¿Ustedes qué opinan? Número de WhatsApp 4477-1021. ¿Cae la misma responsabilidad en ambos? Porque se ha visto que el pleito, en lugar de hacérselo a la pareja, se lo van a hacer al tercero en cuestión. Eso pasa, eso ha pasado, esto lo he visto y a veces digo, híjole, tantito amor propio. Tantito amor propio, carajo. ¿Por qué van a ir a hacer la de todos? No, hombre, vámonos con música. Arrancamos así, soy Delis Guerrero y me quedo contigo hasta la 1 de la tarde. Esto es The Dead Dance con Lady Gaga. Soy Delis Guerrero, súbele, que cantando y bailando se pasa más nice el rato. Y en todas partes, ponte Exa.

0: serio. Algo serio, qué barbaridad. A ver, es que... No, bueno, ya estamos por acá también opinando acerca del tema. Hold on. Que esto cada vez se pone más interesante. Estamos hablando de la infidelidad y de qué tanta responsabilidad tiene el amante o la pareja infiel.
1: Hola, hola. Sobre el tema que estás tratando, creo que sí tiene un poco de responsabilidad, pero no al 100%. Como tú lo dices, el que te debe respeto es tu pareja. Pero hablando de sororidad, o sea, entre mujeres deberíamos de saber respetar el hecho de que si tiene esposa, si tiene familia, si tiene novia, y pues eso, ¿no? O sea, ponerte a pensar, a mí me gustaría que me lo hiciera.
0: Ok. Por acá dicen, claro que tienen la misma culpa, güera. Acuérdate que peca igual el que mata a la vaca como el que la agarra la pata para... como el que la agarra la pata. Para que haya una infidelidad se necesitan dos. Para que haya una infidelidad se necesitan tres. Y para que entre un tercero, acuérdense que la puerta ya estaba bien abierta. O sea, también hay que ser bien claros y concisos. ¿Ustedes qué opinan? A ver, ¿tienen la misma responsabilidad el infiel como el amante? Esto no es solamente en cuestión de mujeres, es mujeres y hombres como tal. Como puede ser amante mujer, como puede ser amante hombre. Entonces, ustedes opinen, que más de ratito vamos a platicar y a profundizar en el tema ya desde un punto, sí, desde un punto más analítico. A ver, vamos a hablar de algo sumamente interesante que, aparte de todo, creo que hoy en día es de suma importancia. Estamos hablando de nada más y nada menos que de la juventud. La apariencia en general, ¿no? Pero, ¿qué significa la juventud? O sea, también hay que ser súper honestos. No solamente es cómo te ves, es cómo te sientes. Hay personas de 22 años, 21 años, que ya tienen una edad, pues ya de 30 y tantos, 40 años, ¿no? ¿Por qué? Porque no comen bien, porque no hacen ejercicio, porque tienen sobrepeso, etcétera, etcétera. Entonces, la juventud no está en solamente cómo te ves. Pero, a ver, ¿qué pasa si logramos revertir el envejecimiento? Están probando las primeras terapias para reprogramar células. Esta empresa de biotecnología Life Biosciences, cofundada por la genetista de Harvard David Sinclair, anunció que ya aplicó por primera vez en un paciente su terapia ER-100, y el objetivo es poder reprogramar células envejecidas del ojo para devolverlas a un estado más joven y funcional. Y ahí es de donde se parte al tipo de juventud, en dónde está y cómo lo vamos a utilizar. Vamos también a profundizar en este tema regresando del corte, ya a las 11:23. Soy Delis Guerrero, en todas partes, ponte Exa.
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2: Ok, estábamos platicando de este logro, ¿no? De revertir el envejecimiento, esta primera terapia que reprograma las células para rejuvenecerlas. Ok, el objetivo de este programa o de la empresa es poder reprogramar células envejecidas del ojo para devolverlas a un estado más joven y funcional. Estábamos comentando precisamente cómo no es solo de verte joven, sino de que realmente lo seas, de que realmente estés joven, fuerte. Y ya hoy en día no es cuestión de edad, es cuestión de deterioro. Y hay personas jóvenes que su cuerpo, sus órganos tienen una edad más avanzada porque fuman, porque toman, porque se desvelan, porque no comen bien, porque no hacen ejercicio, porque tienen sobrepeso, etcétera, etcétera. Y hay personas que tienen ya más añitos y de todas formas su cuerpo sigue funcionando como un cuerpo joven porque lo cuidan y lo han sabido mantener. Entonces, más o menos es lo que se está trabajando en este caso. O sea, la idea... parte de una hipótesis revolucionaria que el envejecimiento no es un daño irreversible, sino la pérdida de información en nuestras células. Y bueno, esta información, si esa información se restaurara, pues las células podrían volver a funcionar como cuando eran jóvenes. Y eso es lo que busca esta innovadora terapia, ¿no? La terapia ER-100 usa tres factores genéticos conocidos como OSC para reiniciar el reloj epigenético de las células del nervio óptico. Y este tratamiento busca, bueno, pues atender el glaucoma y una neuropatía óptica llamada NAION, dos enfermedades ligadas a la edad que pues hoy causan ceguera irreversible en las personas. El método ya había mostrado resultados en animales en el 2020. El equipo de Sinclair logró restaurar la visión de ratones ciegos y luego repitió el éxito en primates. Y ahora por primera vez está probando en personas para comprobar primero si es seguro y por supuesto si es eficaz. Las pruebas de fase 1 están en una etapa como muy temprana, solo buscan evaluar la seguridad de un pequeño grupo de pacientes y aún faltan varios años antes de saber si realmente funciona y si abre posibilidad pues, de tratar estas enfermedades que están pues, directamente ligadas con el envejecimiento. Entonces, probablemente no es como que estemos a punto de revertir el envejecimiento, pero sí trabajar sobre lo que es la funcionalidad y bueno, pues ver que no se promete la juventud eterna, pero que pues la vejez no es algo irreversible. Y eso, mira, me parece maravilloso. Regresamos al tema porque por acá la gente sigue participando. Dicen por acá, hola Delis Hermosa, el lunes pasado gané un combo de Carl's Jr. ¿Hasta cuándo puedo pasar a recogerlo? Solamente son 3 días hábiles, querida. Nada más 3 días hábiles después de haber ganado tu premio. Si lo ganaste el lunes, tenías hasta el jueves para recogerlo. No, lunes, martes, miércoles. 3 días. Oigan, estamos hablando de los infieles. A ver, culpan... principalmente, la culpa la tiene el infiel, ¿no? Que es el que que es el que tiene un compromiso contigo, ¿no? El que te juró fidelidad y respeto, shalala, shalala. Pero, dicen por acá, también tiene culpa el amante o la amante en cuestión, ¿no? Si sabe que tiene pareja, ¿por qué se mete con esa persona? Híjole, aquí, mira, hay opiniones divididas. Sin embargo, pues bueno, quiero saber ustedes qué opinan. Cuéntenme, ¿han sido el tercero en discordia? ¿Han sido el cuernudo o han sido el infiel? Cualquiera de las tres posiciones son válidas, o sea, para opinar, obviamente. Así que mándame tu opinión que más ratito también nos vamos a meter un poquito más en este tema. Hay que ver el trasfondo de todo esto. Y por supuesto, también... vamos a analizarlo. Ya a las 11:45, soy Delis Guerrero, ponte Exa.
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1: Las 12:10, escuchas XFM 102.1 y estamos con el tema de la infidelidad. ¿Tiene la misma responsabilidad el tercero en discordia que el infiel? ¿Es la misma responsabilidad del amante como el que le está siendo infiel? Ojo, puede aplicar para cualquier situación. Puede ser una situación súper casual de que están en el antro bailando, no sé qué, y chas, infidelidad. O puede ser de ya una relación tal cual que, bueno, pues están, sí, teniendo una relación paralela a la oficial. Entonces, bueno, por aquí me comentan algunos, sí, Delis, tienen la misma responsabilidad. Mira, casi quedamos empates, ¿eh? Hay quienes comentan que no, que nada que ver, que no es la misma responsabilidad. Y bueno, profundizando un poco en el tema, vamos a ver la situación en la cual muchas de las parejas van y reclaman. Yo sí soy del team que no tienen la misma culpa ni la misma responsabilidad en absoluto. Ok, aquí el tercero en discordia no te prometió fidelidad, no tiene ningún compromiso contigo. Si nos vamos a lo más básico, a lo más primitivo y simplemente siendo honestos, directos y muy sensatos, así, tal cual, como debe de ser la situación, muy tajante, pues no, en realidad esa persona no tiene nada que ver contigo. ¿Cuántas veces no hemos visto que la pareja va y le reclama al amante o a la amante por meterse con su marido o su marida? ¿Y qué pasa? ¿Por qué esta situación es más común que reclamarle a la misma pareja? ¿Por qué no le reclamas mejor a tu esposo o a tu esposa o a tu novio o a tu novia y vas y te expones y te rebajas y te... te quitas ahí. ¿Por qué vas ahí a reclamarte? ¿Por qué te rebajas al nivel de reclamarle al tercero en discordia? Es mucho más fácil enfrentarte a alguien que, pues, por el cual no sientes nada más que desprecio, podría decirse, y tienes la posibilidad de reclamar. Es más fácil echarle la culpa a otra persona que aceptar que la persona que te puso el cuerno no te ama. Es mucho más fácil reclamarle al tercero en discordia que aceptar que la persona que tú amas, pues, ya no está de lleno en la relación. Es muchísimo más fácil aceptar que, es mucho más fácil echar culpa y decir, por tu culpa, o acabas de romper un matrimonio, o te metiste con nosotros. Es más fácil echar esa culpa que aceptar que tu relación, pues, está mal. Y recordar que para que alguien entre, la puerta ya debía de estar muy abierta. Y dicen, para que haya una infidelidad se necesitan dos. No, se necesitan tres. Para que exista una infidelidad se necesitan tres. Entonces, sin importar cuál es la situación, recuerda que tu pareja es la que te debe respeto, es tu pareja la que te tiene que cuidar, la que te debe fidelidad, la que tiene que protegerte. A final de cuentas, debes de estar con la persona que más confías en el mundo, debes de estar con la persona con la que estás más completa. Y si no es así, entonces el que se está equivocando también eres tú. Si regresas con la persona infiel, eres tú el que está cometiendo el error. ¿Por qué? Es muy común y es muy sencillo y es más fácil aceptar que un tercero puede ser la causa de la ruptura entre una relación de dos personas que se aman que decir, híjole, pues no, ya no soy lo mismo para mi pareja. Y por eso está la situación de la infidelidad. Ojo, no le estoy quitando culpa para nada al tercero en discordia. Claro que probablemente tiene por ahí una moral muy distraída y pues simplemente no le interesa absolutamente nada de tu relación. Incluso podría estar sacando más beneficios. Nadie está diciendo que se convierta en una buena persona o que no tenga nada de responsabilidad. Sin embargo, sí estoy muy casada con la idea de que el que te debe respeto y fidelidad es tu pareja y nadie más. Probablemente te puso el cuerno con alguien que ni siquiera te conoce, o con alguien que no conoces, con alguien que él o ella ni conoce, en el antro, en un viaje, en etcétera, etcétera, etcétera. Y eso, bueno, pues puede llegar a complicarse de mil maneras. Acuérdate que si algo pasa mal, siempre se puede poner peor. Ley de Murphy. Entonces, evita que te pase la ley de Murphy. Tú serías el culpable de regresar a compartir cama con quien te traicionó. Entonces, no es la misma responsabilidad, a mi parecer. No, no tiene nada que ver. Y por mucho que nos duela, pues sí, es más fácil reclamarle al tercero en discordia que a la persona que amamos. Sin embargo, también es de valientes reconocer errores y decir, híjole, mi error fue perdonarte, o mi error fue regresar, o mi error fue no abrir los ojos y reclamarle a la persona que nada que ver. Entonces, ¿ahí estamos bien? ¿O ustedes siguen diciendo que de plano así no es? Así no es, y que el infiel, y que el amante también se queme el infierno como el infiel.
2: Hola,
1: hola, ¿cómo estás?
2: Híjole, ya tocaste el tema de las infidelidades.
1: Yes.
2: Fíjate que a mí me ha pasado mucho, que no voy a decir nombre. Soy misteriosa. Ay, la misteriosa, no sé. Misteriosa 600. Pero sí me han buscado mucho, o sea, tengo como, no sé, tengo la mala suerte de que me busquen los hombres casados. Y obviamente, uy, pues los bateo, ¿no? Porque estoy casada.
1: Ah, que la canción.
2: A veces ni es porque, o sea, no quieren, no, ¿cómo te explico? No se dan cuenta ellos de que están siendo infieles, que están siendo desleales, o no quieren darse cuenta más bien de lo que implica, ¿no? O sea, estás rompiendo o estás siendo desleal. Pero para ellos es como un simple antojo, o sea, un simple antojo, un simple caprichito, es como de, ay, ya, nada más para quitarnos las ganas, o nada más como porque se le antoja.
1: ¡Qué mal!
2: Entonces, y obviamente como les digo no, y mi respuesta es no, siempre es no, pues ahí está, las más resistentes, ¿no?
1: Sí, claro.
2: No sé, súper raro. Súper raro.
1: Los hombres son chistosos.
2: Y en mí sí es un tema así como de que no, o sea, ¿cómo? O sea, aunque llegara a pasar lo que llegara a pasar, o sea, ¿cómo voy a hacer esto, no?
1: Pues fíjate que, mira, ahí iba, digo, tocaste un tema también como que un tanto chistosón, porque tú eres casada y te buscan casados. Normalmente, cuando cierto tipo de hombres nos está buscando, es porque nosotros estamos mandando un tipo de señal, ¿no? Aquí, pues, si tú tienes, ojo, chicas con novio y casadas, si las está buscando alguien que sabe que ustedes tienen un compromiso, es de dos. O sí, una puede que esté mega enamorada de ti y le vale que tengas pareja y está capaz y dispuesto a arriesgarlo todo y a decirte, ya mejor deja a tu pareja y vente conmigo, que es como un 2% de probabilidad de que sea esa la razón. O que simplemente no está listo para un compromiso, o que simplemente pues no quiere nada serio y por eso prefiere liarse con una mujer que ya está comprometida, que tiene una relación, y que de esa forma pues él no va a tener que cargar con el compromiso de ninguna manera. Entonces, ojo por ahí, muchachas, que no se dejen engañar, no caigan ustedes en la infidelidad. Es bien diferente como cuando una mujer es infiel a cuando un hombre es infiel. Creo que las situaciones se prestan de manera cero similar. Y es muy probable que las razones sean muy diferentes. Pero ese es otro tema que llegaremos a tocar más adelante. Por lo pronto, vámonos con música. Llega Gloria Trevi, esto es No Estás Sola.

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2: ¿Qué onda? ¿Cómo han estado los partidos? Acá vámonos a la nota más mundialista.

0: partidazos, ¿no? Pero a ver, este finecito, 13 y 14 de junio, se destacó por la intensa actividad de la Copa del Mundo. Estuvo bueno. Creo que nos han regalado muy buenos, muy, muy buenos partidos. Tenemos que hablar de Alemania 7, Curazao 1. ¡Qué goliza, señores! Bueno, Suecia 5, Túnez 1. Brasil, Marruecos 1-1 también. Y Costa de Marfil contra Ecuador. Estos me terminaron sorprendiendo. Yo no creí. Pero sí, creo que Países Bajos contra Japón 2-2. ¿Cómo? Andaban con un nivelazo, señoras y señores, bárbaros. Y pues bueno, a nivel local, el Mundial 2026 tuvo de verdad una... Yo creo que sí, mira, el protagonismo aquí en tierras mexicanas. O sea, para empezar, arrancamos bien el juevesito con México-Sudáfrica. No, y Corea del Sur se la volaron. Hoy, ¿quién va a jugar? Nos vamos con el partidito de... Se van a enfrentar Uruguay contra Arabia Saudita. Pues obviamente Uruguay, ¿no? ¿A quién le van ustedes? Mira, yo sí ya ando haciendo mi quiniela a ver quién va a llevarse... quién se va a llevar así como los mejores marcadores. Ayer estuvo Ecuador contra Costa de Marfil. Y Costa de Marfil sorprendió con su 1-0. Vámonos. Bueno, el chiste es que creo que el Mundial nos ha regalado muy buenos partidos. Han estado emocionantes. Se han visto, mira, han destacado. Han estado cero aburridos y creo que lo han hecho muy, muy bien. Pero Alemania Curazao... Híjole, sí vino partiendo corazones, sí vino partiendo corazones. Lo que sí es que, bueno, Curazao metió por primera vez, porque está participando en el Mundial, un gol. Empatando 1-1 en el minuto, quién sabe cuál, porque no me acuerdo, pero se la mega rifó. Y creo que hasta el momento, bueno, pues ha sido también uno de los partidos más y más comentados. Y no era para menos, ¿no? Ya que a final de cuentas creo que estuvo sumamente emocionante. Y sí... A pesar de la goliza que metieron, de todas formas creo que dieron batalla. Y con su primer golazo por parte de Curazao, pues ya, por lo menos van contentos. Vámonos a un corte. Soy Delis Guerrero, 12:44, ponte Exa.
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2: Ya a las 12:57 minutos y llegó el momento, llegó la hora. Me despido, se van a quedar en manos de Jorge Andrés Oviedo, que ya está en camino para hacerte pasar dos horas sumamente agradables. Oigan, de ratito regreso y regreso con sorpresas, ¿eh? En punto de las 5 de la tarde estaré nuevamente con ustedes platicándoles cosas bonitas. Y bueno, como conclusión de hoy, de este tema, en donde, mira, participaron varios y sí estaban, ve, hasta me preguntaron, ¿en qué posición has estado? No sé qué, en todas, bebé, en todas las posiciones. Fíjense que eso llega a ser un tanto interesante porque, pues sí, como sociedad nos encanta luego andar echando culpas, pero hay que ver lo que hace uno también. Y bueno, principalmente el atenerse a las consecuencias, el tomar responsabilidad de nuestros actos y saber cómo actuar, porque, hijos, mano, de repente nos queremos sacudir cualquier culpa nomás por no sentirnos tan mal. Y pues así no es, bombones. Hay que tomar, hay que ser hombrecitos y mujercitas. Bien, ya nada de niñerías, de que no, que es que caí en la tentación, es que no pude, no sé qué, no, hombre, eso qué. Vámonos, ya me voy, los quiero mucho. Soy Delis Guerrero, al ratito nos volvemos a escuchar y los voy a dejar con esta rolototota, es Jamaican Bam Bam, pero que suene desde arriba. Hasta la vista, bebés.

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15: Considerado como uno de los mejores futbolistas mexicanos, el nacido en la colonia Tlatilco del municipio de Azcapotzalco en la Ciudad de México, Cuauhtémoc Blanco Bravo jugó 3 Copas Mundiales, Francia 98, Corea-Japón 2002 y Sudáfrica 2010. Con la selección mexicana disputó 120 partidos y anotó 38 tantos, siendo también considerado como uno de los máximos goleadores históricos de la selección.
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0: esta tardecita, Sabrosa y deliciosa tarde. ¡Tarde de lunes! Oye, hoy pagan, muchachos. Hoy ya les pagaron. ¿A dónde me van a invitar? Platícamelo a través del WhatsApp, cabina. 444-477-1021. 444-477-1021. Sí, en esta tardecita vamos a platicar. Primero que nada, tengo música refrescante para ti el día de hoy. Oh, sí.
1: Batería llena.
0: Y les tengo primero lo primordial, música refrescante. Vamos a platicar sobre el fucho. ¿Cómo fueron los partidos del día de hoy?

Sí, pues con razón, Furby. Con razón. Pero bueno, aquí vamos a estar echando despapalle. El WhatsApp a cabina 444-477-1021. 444-477-1021. ¡Yeah!

0: Escuchemos, por favor, ¿qué nos dice la terminación 9712? Furbyline, Puchele Play 9712, ¿qué nos dicen esta tarde?
1: Buenas tardes, señor Andrés Oviedo. No, buenas tardes, señor. No, pues no le invito porque a lo mejor lo regañan, señor. Y luego, pues ya es un señor, no creo que lo dejen salir.
0: ¿Quién me va a
1: regañar? Saludos, señor, buen inicio de semana.
0: ¿Quién me va? Ya bloquealo, primero, no soy señor, o sea... No soy señor, primero. Segundo, ¿quién me va a regañar? ¿Quién? ¡Nadie! Chihuahua. No, en verdad, no puede ser. Terminación 8875, ¿qué nos dicen?
2: Qué padre que van a hacer la picadera. ¿Qué crees? ¿Que me voy a ir a la playa el día 26 de junio?
0: No,
2: es mi cumpleaños.
0: No.
2: Entonces hubiera estado súper bien la picadera y estar yo aquí en San Luis.
0: ¿Por qué?
2: Como
0: te
2: quiera,
0: vas?
2: Me mandas felicitar.
0: No vayas a la playa, Maribel.
2: Voy a estar atenta, Exa. No. Allá en Mazatlán.
0: Maribel, no vayas a la playa. Quédate a la picadera. Al siguiente fin te vas a la playa. Y ya, fácil y sencillo. Sí, para los que no saben, ya se viene la pitadera. ¿Que no saben? ¿No se enteraron? ¿Qué? ¿No les dijeron? ¿No escucharon? ¿Cómo crees? Bueno, pues escuchen lo siguiente. Furbyline, por favor, púchale play. 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
0: 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Andrés Oviedo está al aire en esta tarde de lunes de quincena. ¿Qué se va a armar? ¿A dónde me van a invitar a comer? Díganmelo. Llega Aitana, superestrella en XFM 102.1.
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0: Mira, por acá me dicen, cuando quieras en Polanco, que... cuando quiera... ¿Qué? Espérame, hazme un loop ahí, por favor, Furby. Cuando quieras en Polanco, Carranza, te invitamos a comer. ¡Ay, gracias! Pero vamos dos. Somos el Furby y yo, no puedo ir yo solamente. Vamos dos. Por acá me dicen otra vez, tarde, señor, ponte 100 pesos al tarde. ¿Quién dijo que llegó tarde? O sea, ¿quién? ¿Cómo son, en verdad? Furby, terminación 18-19, ¿qué nos dicen?
1: Hola, Diosito.
0: Hola.
1: Buenas tardes.
0: Buenas tardes.
1: Poner la canción Toxic Seven y me acuerdas a mi mamá y a mi hermana que andan en la escuela, por favor.
0: ¡Saluditos!
2: ¡Órale, cocazo!
0: Ahorita te ponemos la de Six Seven. Dice por acá, super invitados. Los invitamos. ¿A dónde nos van a invitar? A ver, espérate.
3: Pues depende qué es lo que quieres, Andresito, qué quieras comer.
0: ¿Qué pasó?
3: Hay unas tortas muy ricas que se llaman Tortas Ahogadas Los Gallos. Está en Carranza, en un lugar que se llama Sede. Y es Carranza, una cuadra de Tequis. Son las tortas estilo Jalisco, tortas ahogadas. Está la torta llena de carne, puede ser arrachera, puede ser carnitas, y encima la salsa esa que solamente es receta secreta de Jalisco, pero está muy rica. Si quieres, ahí te invitamos.
0: ¡Órale! Ya tenemos dos invitaciones, Furby. Ya tenemos dos invitaciones. ¡Échenle! ¿A dónde me van a invitar a comer hoy, lunes de quincena? ¿A dónde vamos a ir el Furby y yo a comer? 1.23, genios, ruleta rusa. Y lo escuchas, por supuesto, en Exa 102.1.

0: buena puntería.
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2: Una más antes de irnos a pausa. Sí, una más antes de irnos a pausa. En esta rica y sabrosa tarde, tarde de lunes, lunes 15, San Luisito. En el tema de hoy estamos platicando dónde me van a invitar a comer. ¿A dónde les gustaría invitar a comer? Platíquenmelo a través del WhatsApp cabina 444-477-1021, 444-477-1021. Tengo más música para ti. Es momento de escuchar a Justin Bieber, Nicki Minaj. Esto se llama Beauty on the Beach.

0: Bueno, con esto voy a una pausa y regreso. Estás escuchando La Frecuencia Naranja, Exa 101 en lunes. WhatsApp cabina 444-477-101. Pausa y regreso, no te vayas.
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0: Más música en Exa 101, 1:33. Esto es de Mar. Se llama Fuiste. Sí, no, no es cierto. Fuiste tú, por supuesto, en Exa 101.

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16: Ok, en este momento 1:43 en Exa 102.1. Llega Olivia Rodrigo. Drop Dead es lo que vamos a escuchar a través de la frecuencia naranja. Andrés Oviedo está al aire contigo hasta las 3. San Luis, buenas, buenas. Feliz lunes, lunes de quincena. Por supuesto en Exa 102.1.

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1: Te he de platicar que últimamente las canciones de las Hash, la neta, no me llaman la atención, ¿eh? Te lo juro que tienen un algo que digo, no, con permiso.
2: ¡Órale, cocazo!
1: Pero aquí te los dejamos. Si me hubieras llamado ayer, Hash. Por supuesto, en Exa 102.1, 1:48. Sí.

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1: Ya la 1:58.

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2: Este es el Sharon con Justin Bieber. Se llama I Don't Care en XFM 102.1. Llegamos ya a las 12:57.

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19: Como jugador, José Manuel Chepo de la Torre disputó 28 partidos con la selección mexicana entre 1987 y 1992, anotando un gol. Como director técnico del Tri, dirigió 47 encuentros, de los cuales 27 fueron victorias, 12 empates y 8 derrotas. Todo ello entre 2011 y 2013.
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calles, porque en serio somos mucho más que 11. ¡Vamos, muchachos!

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1: 3 de la tarde con 58 minutos. 3 de la tarde con 58. Viene Shawn Mendes con There Is Nothing Hold Me Back en la frecuencia naranja. Feliz y excelente lunes, arranque de semana.

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2: ¿Qué es lo que estamos a rular? 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
13: Ok, 4 de la tarde con 20 minutos. Vámonos con Drop Dead. Es Oliver Rodrigo en la frecuencia naranja. Buenas tardes.

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1: Las 5 de la tarde con 24 minutos. Soy Delis Guerrero. Te dejo con Ángeles Azules y Belinda. Esto es Por Ella.

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1: Es que yo tengo que platicarles algo muy bonito, algo que me llamó la atención. A ver, pero nos vamos con la nota futbolística, la nota futbolera. Esta no es más mundialista, esta es una curiosidad del fútbol. Y yo sé que estamos en el mundial masculino, pero es que ustedes conocen el hack perfecto. Así de que meter 3 goles en un solo partido. O sea, eso es muy difícil, marcar 3 goles en un solo partido y un hat-trick, bueno, todavía, si lo vas a hacer uno con el pie, otro con el pie derecho, uno con el pie izquierdo y otro con la cabeza, pues todavía mejor, ¿no? Pero hay algo todavía más raro. Resulta que este es el hat-trick perfecto, pero de la manera más desafortunada posible. Michaela Moore, que es defensa central de Nueva Zelanda, en el 2022, esta jugadora vivió uno de los días más desafortunados de la historia del fútbol y yo creo que de su vida, ya que a 5 minutos de haber iniciado el partido, tan solo 5 minutitos, pues hacen un, pasó este desastre, ya que hacen un tiro al centro del área. Nueva Zelanda intentó interceptarlo, pero rebotó el balón así de forma perfecta en su pierna, para que cayera en su portería. Pero esto no es todo, porque un minutito después llega otro tiro al centro con una defensora de Nueva Zelanda despejando con la cabeza, y ella trató de... estaban jugando contra Estados Unidos. Entonces llega una jugadora a intentar dar cabezazo, ya sabes. Atrás estaba Michaela Moore. Pega nuevamente con la cabeza, falló. Ah, no, más bien, la que falló fue la estadounidense, o sea, falló en dar el cabezazo, tiro a gol. Y la pelota rebota en la cara de Michaela, de modo que pues ya no tuvo ni chance de reaccionar, pero rebota en su cara y vuelve a meter autogol. 2 goles en su propia portería, en los primeros minutos del partido. Así, directo en la carota y el balón directamente a la portería, ¿no? Pues la portera fue así de, ¿qué huele? Eres mi compañero o mi hater. Y 30 minutos más tarde, en el minuto 35, Estados Unidos volvió a enviar un centro al área y Moore pues quiso despejar el balón, pero lo hizo de manera tan torpe que su contacto hizo que el balón fuera directamente a la portería otra vez. Una tercera vez, fue el hat-trick perfecto, pero de la forma más desafortunada. El hat-trick perfecto para el equipo contrario. ¡Qué bárbara! 3 autogoles se metió. ¿Qué probabilidades hay? ¿Qué habrá hecho esta mujer? O sea, Michaela Moore de Nueva Zelanda pasa hasta la historia en el 2022 metiendo 3 autogoles. Y esta fue la nota futbolera de hoy. ¡Qué chistoso! Y bueno, espérenme tantito, que ahí va otra. Para los fans de Hueso Colorado, para los fans de Messi, pues vamos a hablar de todas las veces que lo mega han defendido los porteros, porque ese vago... No, es que qué bárbaro. Ese vago sí se le da mucho el andar pegándole al balón con la mano, pero va metiendo, hasta un gol metió con la mano y todavía lo celebró el canijo, pero ya les platicaré. Vámonos a un corte, soy Delis Guerrero, ponte Exa.
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2: 5:59, soy Delis Guerrero y te acompaño a través de la frecuencia naranja.

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